0: Y bueno, pues les estamos dando ya la bienvenida a esta segunda hora de Rock in the House, este espacio que se transmite aquí en vivo, en directo de la señal de Radio Bilingüe. En esta ocasión estamos en Fresno, California.
1: Así es, aquí en Fresno, obviamente por la recaudación de fondos de esta semana nos encontramos aquí transmitiendo. Es el mismo programa de Rock en Español, simplemente de otro estudio.
0: Exactamente, y acá escuchando este álbum que sacara Alejandro Markovich, que guitarrista, ¿verdad?, que estuviera pues en coma, y la fuerza está con él. Sigue en recuperación, obviamente, porque pues sí fue algo grave en momento, pues llegó a estar en coma, ahora sí. Ya está pues tratando, buscando la recuperación.
1: Sí, obviamente lo deseamos lo mejor a una leyenda del rock en español.
0: Claro, tan buen guitarrista. Él sacó este disco, Mike, llamado Alebrije, un disco que donde acaban de escuchar esta canción se llama Cables. Este álbum sale en el 2014. De vez en cuando pues suele aventarse, creo que se ha aventado unos cuantos discos solista, ¿verdad? Y ha colaborado ahora sí que con muchos agrupaciones y pues sigue, ¿no? Este disco solamente lo encuentras por ahí en las redes sociales, pero no está como en las redes digitales, musicales, ¿verdad? Tal vez en alguna que otra, pero pues es raro encontrar todo el disco por ahí.
1: Por eso hoy lo tocamos directamente del CD aquí.
0: Thank you very much acá al carnal José, que se puso a pues a prestarnos algo de discos, ¿no? Sí,
1: para poder hacer el programa hoy.
0: Como make us feel at home, ¿verdad? Y hablando de Alebrijes, allá en Salinas va a estar llegando esta exhibición, Mike, en la cual hemos estado platicando en estos últimos dos meses, ¿verdad? Esta exhibición llamado Alebrijes y Nahuales, que estará llegando a la ciudad de Salinas, son estos alebrijes gigantes que se estarán exhibiendo en diferentes puntos de la ciudad. Son creo que 8 de estos alebrijes y se va a inaugurar la presentación ahora sí que el día 31 de julio y estarán en la ciudad de Salinas hasta la primera semana de septiembre. Para la próxima semana vamos a estar platicando con la comisión de The Salinas Art Commission, que ellos fueron los encargados de elegir y de hacer posible que llegaran estos alebrijes gigantes a la ciudad de Salinas, y los vamos a tener en el estudio allá en Salinas.
1: Sí, el año pasado me tocó verlos, Chuy, allá en San José, porque estaban allá en
0: That's
1: San
0: right.
1: José.
0: That's right, they've been touring around the states.
1: En Los Ángeles, y estaban ahorita en Los Ángeles y van a estar en Salinas, pero el año pasado me tocó verlos ahí en San José.
0: They've been in San Francisco, allá en Yerbabuena Gardens.
1: También.
0: Y entonces ahora, pues, en Fresno también, aquí ya estuvieron.
1: Es
0: allí en Arte América pusieron algunos, estuvieron en los colegios, The City, Fresno City y otras áreas. Entonces, pues nada más dándole seguimiento, ¿no? Para dónde va la ruta de estos alebrijes y nahuales para todos nuestros radioescuchas, para los que pues radican en la costa central y aquellos que quieran anden de pues visitando la costa central, una visitada a la playa, pues pueden pasar ahí a ver estos alebrijes gigantes que estarán presentándose. Fantastic Animals from Mexico, esta exhibición. Pueden verlos allí en alebrijesfrommexico.com.mx o fantasticanimalsfrommexico.com para más info. Pues nos vamos con más música, Mike, nos vamos con nuestros anuncios y tenemos que, ¿es lo que tienes, alguna petición?
1: No, lo que tengo aquí es que no hemos dicho las canciones que tocamos.
0: Exacto, a ver, pues.
1: Sí. Ahí antes de eso tocamos 20 para las 12 de Coda. Ahí Anita nos pidió esa canción, ahí nuestro colega Anita.
0: Escuchamos también lo de San Pascualito Rey, de ese álbum que se llama Animanesia, una canción que se llama Entre la Sombra y el Silencio. ¿Ustedes quieren escuchar alguna canción? Pues ahora nos pueden marcar aquí a los estudios, que tenemos el teléfono del
1: 1-800-200-5758.
0: 1-800-200-5758. Estás en Radio Bilingüe. Continuamos con nuestro programa. Y también, si gustan hacer una contribución, dejar ahí un recado a este teléfono, que es...
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0: Y continuamos Rock in the House aquí en Radio Bilingüe.
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0: Gracias, gracias a todos ustedes que nos acompañan en este viernes de Rock in the House. Aquí saludándole Chuy Ramírez a todos ustedes que nos escuchan pues en los diferentes pueblitos. ¿Por dónde te viniste tú, Mike?
1: Yo me vine ahí por Fireball, que también Fireball. Es obviamente ahí una región que se escucha Radio Bilingüe, porque hubo unas llamadas ahí de Fireball en estos últimos días.
0: Claro, Radio Bilingüe se escucha pues todo el San Joaquín Valley, ¿verdad? Desde lo que es el área de Modesto, mucha gente de Modesto que estuvo llamando allí de Turlock, ahí de Ceres, la gente que también nos estuvo llamando de Salida, de Atwater, ¿verdad? Bien. Un saludo a ustedes, la gente de Merced también que está ahí por el 99, all the students allí a UC Merced que pues le siguen echando ganas al estudio. Oh, no, they're still on vacation, right?
1: Todavía, ahorita Summer Session.
0: Summer Session para todos ustedes. Allí escuchamos algo de quién, Mike.
1: Allí este Porter con la canción Murciélago.
0: Del álbum
1: Moctezuma.
0: Moctezuma, gran banda de allá de Guadalajara, Jalisco. Escuchamos también a Caifanes con la canción con la que enviamos el recordatorio el día de hoy, esa canción de Nubes, de ese gran álbum también donde colaboraba pues Markovich también.
1: Así es, y empezamos el bloque ahí con The Souls, con la canción Marioneta, Sol y Luna.
0: New bands, ¿no? New bands to our ears, y la verdad pues creo que they're gonna be a good band, The Souls.
1: ¿Dónde? San Diego.
0: De allá, de aquellos rumbos, sí. Aunque okay, allí escuchando esta canción de Marionetas. Y pues hay que darle agradecimiento a la gente que nos ha estado apoyando durante esta campaña de contribución. Thank you very much.
1: Sí, gracias a todas las personas, donantes, generosas, oyentes leales, voluntarios comprometidos, asesores de confianza y al personal dedicado que hace posible Radio Bilingüe. Muchas gracias probablemente por apoyar Radio Bilingüe aquí todos estos años, y de eso se trata en esta recaudación de fondos.
0: Y otro de los servicios que tiene Radio Bilingüe para la comunidad es conectarlos y amplificar los anuncios donde la gente se puede beneficiar, ¿verdad? Así como este anuncio que tengo aquí para ustedes, especialmente a los del Condado de Monterrey. Dice: el Condado de Monterrey, el Centro Médico Natividad y el Departamento de Salud estarán inscribiendo a las personas a el programa de Esperanza Care 2026. En Castroville van a estar el martes 21 de julio de 5 a 8 de la tarde en el Centro Recreativo de North County. Allí ubicado en el 11,261 Crane Street, allá en la ciudad de Castroville, California. También para el sur del condado, Mike, estarán ahí ayudando a esas personas a que se puedan inscribir a este programa de salud. A ver, dinos los detalles.
1: Así, ahí en King City, allá en el 22 de julio, el próximo miércoles de 5 de la tarde a 8 de la noche. Ahí también Esperanza Care va a estar en King City, también ahí nos escuchan también, y se va a ofrecer apoyo de intérpretes en español como también en lenguas indígenas.
0: Exactamente, este programa que es único en el condado de Monterrey. Ahí está la información y otro de los servicios que tiene Radio Bilingüe para ustedes. Nos vamos con nuestros anuncios y ya regresamos con algo de esa banda que se llama Technicolor Fabrics, de este álbum que se llama Bahía Santiago. Estás en Radio Bilingüe escuchando Rock in the House, Rock Alter Latino.
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0: Y bueno, pues aquí presentándoles algo nuevo desde Colombia, Mike, esta agrupación que se llama Armenia, una canción nueva que nos presenta precisamente el día de hoy. La canción se llama Hay que cuidar el sol.
1: Así es, y antes de eso escuchamos Héroes del Silencio con Hechizo, en el disco Senderos de Traición.
0: Y lo de Technicolor Fabrics, una canción que se llama Aviéntame, del álbum Bahía Santiago. Muchas gracias a ustedes por seguir conectados con nosotros. Tengo saludos al colega Isaac.
1: Así es, un saludo a Isaac, que allá, obviamente sigue ahí en México.
0: Se reporta, sí.
1: Pero ya dice que va a estar aquí pronto, el próximo mes.
0: Veremos a ver qué, cuándo se representa. Igual, ¿verdad? Vamos acá a enviarle saludos, a ver quién más nos manda saludos el día de hoy. Saludos al profesor, dice saludos a todos. Just made my donation, thank you very much. Al profesor, él que siempre nos escucha, sí. Ya hizo su donación.
1: Gracias.
0: Y le enviamos su saludo al profesor Huerta, muchas gracias. Al primo Aureliano, un saludo también. Saludos allí a Carla, saludos al carnal Rafa también. Saludos a Pepe.
1: ¿También?
0: Anda trabajando, pues vio señal de que vio el post.
1: Ahí está,
0: le enviamos sus saludos, sí,
1: Fresno. Romo.
0: Romo, el señor vamos. José Pedro Garcilaso, hasta allá por, ¿cómo se llama? Richmond, California. Un saludo a San Pablo. También, en Berkeley, en esa área. Un saludo, y pues vamos a seguirle aquí hasta las 7. Esto es Rock in the House en Radio Bilingüe. ¿Algo más que quieras agregar, Mike?
1: 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Ya estamos obviamente en la recaudación de fondos hasta el 19, obviamente este domingo.
0: El domingo, ¿verdad? Mucha actividad el domingo.
1: Así es.
0: Mucha expectativa, muchos nervios, emociones ahí para aquellos que son de hueso colorado, a seguidores del fútbol, ¿verdad? No
1: todo
0: lo tomen
1: mundo
0: tan a pecho ahí.
1: Sí, todo el mundo.
0: No se van a poner tristes. Ahorita ustedes nos dicen quién gana, ¿verdad? Que nos digan quién gana llamándonos aquí al 1-800-205-7758. 800-257-58. Continuamos con más música. Viene algo de DLD, Inspector. ¿Quién más?
1: Tenemos el Tri.
0: El Tri, que. Y nuestra amiga Anita, pues, nos pidió algo de Lear and Roll.
1: Así es,
0: ahorita vamos
1: a
0: buscarlo. Ahorita vamos a buscarlo. Y sigan con nosotros hasta las 7.
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0: Muchas gracias, esa la vamos a decir nosotros. Gracias a todos ustedes que están acompañándonos en este programa de Rock in the House. Como cada viernes iniciamos a las 4:14, hora del Pacífico, Mike.
1: Así es, hasta las 7 con Rock in the House. Y luego de 7 a 9, tiempo del Pacífico, tenemos el Mitote, que esta semana se va a transmitir desde Salinas, allá con Alan y Frankie.
0: Que estarán ya listos nosotros aquí, pues, compartiendo estas canciones, este segmento donde escuchamos... ahí escuchamos a quién, Mike.
1: Ahí escuchamos Zoé con la canción Vinyl, ahí en vivo.
0: Escuchamos también a una de las bandas legendarias que va a andar allá por Europa, ¿no?
1: Así es, el Tri, que anunció una gira, pues obviamente por toda Europa y también teniendo conciertos en el Palacio de los Deportes a final de este mes. Nostalgia ahí del Tri.
0: Algo de DLD del álbum 8, una canción que se llama... Almas Rotas, de esa banda mexicana DLD.
1: Y empezamos con Lead and Roll, cuarto para las dos.
0: Seguimos tomando sus peticiones y nos marcan aquí a cabina 1-800-200-5758. Saludos a nuestros radioescuchas ahí en Visalia, pues en todas esas áreas, allá en McFarland, allá por el área de Tulare también, que sabemos que siguen la programación de esta frecuencia radio pública, radio bilingüe.
1: Así es, y obviamente estamos también en recaudación de fondos. Si quiere hacer una contribución, puede llamar en estos momentos al 1-800-509-4772.
0: 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Continuamos con más música con ustedes aquí, Chuy Ramírez.
1: Mike Nelson.
0: Y nos vamos a ir a escuchar algo de Inspector del álbum Páginas en Blanco, una canción que se llama Busco Amor. Continuamos el rock alternativo.

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0: El Café Tacuba presente en este programa de su un segundo Unplugged, Mike. Yo creo que había escuchado una agrupación que haga dos desenchufados, sí, ¿eh? This is their second Unplugged.
1: La segunda vez.
0: Sí. Exactamente, escuchamos La Locomotora en esta, con esta canción de Café Tacuba, y también hemos escuchado
1: a La Barranca con la gran canción La Caída del disco Tempestad.
0: Y claro, escuchamos a Inspector con una canción que se llama Busco Amor, del álbum Páginas en Blanco. Gracias por seguir con nosotros en este viernes. Nosotros siempre contentos de poder estar aquí y compartir con ustedes, ¿verdad? Aquellos que pues se siguen ahí conectados a través de las diferentes frecuencias en los diferentes estados donde llega la señal de Radio Bilingüe, a los que nos escriben, nos siguen en el social media.
1: Así es, allí en Instagram, ahí en Radio Bilingüe, como también en Facebook.
0: Exactamente, y pues a todas las estaciones en California, Arizona, Colorado, Nuevo México, Oregon y Texas. A ustedes que nos escuchan, pues allí en su casita, un saludo. Acá, saludos.
1: Manejando también.
0: Manejando, muchos troqueros, ¿verdad? Que estuvieron llamando. Sí. Thank you very much. Y acá le mandamos un saludo al carnal Rafa que está escuchando en estos momentos allí en la ciudad de Salinas, California. Muchas gracias. Nosotros vamos a seguir aquí con, nos quedan 40 minutos más compartiendo estas diferentes canciones. ¿Qué es lo que tenemos de aquel lado, Mike?
1: Pues tenemos una petición, ¿no? De Soda Stereo.
0: Petición de Soda Stereo, me parece perfecto.
1: Vamos aquí con De Música Ligera.
0: Un clásico de clásicos en el rock en español.
1: Así es.
0: La Música Ligera de Soda Stereo.

0: Seguimos aquí en vivo, son las 6:32, hora del Pacífico. Si nos escuchas allá en Texas, en Nueva York, también allá en Buffalo.
1: Pasado las 9 ya, 9:30.
0: Ya andan durmiéndose allá.
1: Sí.
0: Escuchaste aquí estas canciones que fueron de...
1: De Carátula, con la canción Tómame o Déjame.
0: Escucharon lo de Hugo Rodríguez, cantante de Azul Violeta, en esa versión, que pues fue una de sus canciones más conocidas.
1: Y empezamos Toulouse. Ahí con una petición de quién, ahí te la llegó a ti esa petición, ¿verdad?
0: Petición del Rafa.
1: Oh, de Soda Estéreo ahí con De Música Ligera.
0: De Música Ligera, muchas gracias. Dice que de ligera no tiene nada. No, no te creas. Muchas gracias por tomarse el tiempo y dejarnos saber que están ahí escuchando. Vamos a cambiar más saludos en el Instagram, que aquellas personas que nos hacen llegar su buena vibra, se les agradece. Y vamos a ver quién ha enviado saludos al Johnny, saludos a Edgar. Vamos aquí a poner, a ver aquí, dónde se me fue el rollo aquí. Vamos a saludos al señor Lupe Bravo allá en San Francisco, Israel, acá en Salinas. A Rocío, un saludo, saludos a la

0: gente de Vaiselia, la señora Berta, que vino desde allá a traer su contribución aquí a los Muchas estudios gracias. De Radio Bilingüe, escuchando. Saludos a, ver, ¿dónde me quedé? Saludos a Abelia, saludos a señoras, a Cristina, un saludo, saludos a Jorge, saludos a Marcos allá en Sacramento, saludos a Rubí, saludos a Sergio, al señor Zavala también, a Francisco allá en Hollister, a señora Delia acá por el área de Bakersfield, California. A Jaime, también un saludo aquí a Ale, a Manuel, y pues vamos a seguir con las canciones. ¿Qué más tenemos, Mike?
1: Tenemos aquí Banda Los Chinos con la canción Isla.
0: Isla de el álbum Isla. Que es Isla. ¿También?
1: Isla.
0: Bueno, pues ahí viene Banda Los Chinos. Nos quedan 25 minutos para estar aquí con ustedes. ¿Qué quieres escuchar? Déjanos saber al 1-800-200-5758.

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1: Bueno, regresamos aquí en el espacio de Rock in the House, el rock alternativo vive aquí en Radio Bilingüe. También tenemos otros programas donde desde aquí se transmiten, se producen y se realizan, que son cada lunes de 7 a 9.
2: A todo pulmón.
1: Todo pulmón. Y los martes, Mike.
2: Gritos del Silencio.
1: Gritos del Silencio, también de 7 a 9, hora del Pacífico. Muchísimas gracias. Y ya estamos acá llegando a la parte final. Nos vamos a poner última dedicación y sí, regresamos rapidito para despedir el programa. ¿Qué
2: así
1: te parece?
2: Es. Aquí tenemos una petición que te llegó a ti, Chuy, de Miguel Mateos, ¿verdad? Cuando seas grande.
1: Cuando seas grande, una canción que gritábamos, pues, con mucha esperanza, ¿verdad? De,
2: así es.
1: Que no sabía, ese futuro incierto, ¿verdad? De gritando, y la canción pues nos motivaba.
2: Así
1: estrella es. De rock and roll, a un presidente
2: así
1: de
2: es,
1: la
2: estábamos
1: nación.
2: Diciendo hace unas horas, y pues ahora nos pidieron esta canción.
1: Perfecto, viene Miguel Mateos en Radio Bilingüe.

0: Esta es la petición que nos han hecho el día de hoy. Muchas gracias, Rafa, por acompañarnos durante este programa, ¿verdad? Y esperemos que hayan disfrutado. Nosotros siempre disfrutamos estar aquí. Es lo que nos gusta hacer, estar aquí, estos micrófonos, compartir información para la comunidad y sobre todo compartir estas nuevas propuestas musicales, Mike.
1: Así es, cada viernes aquí con el rock en español desde las 4:15 tiempo del Pacífico hasta las 9 de la noche. Ya se viene el mitote en vivo desde Salinas esta noche.
0: Efectivamente, nuestros compañeros están listos y también pues hay que darles agradecimiento a cada uno de los voluntarios que hace la diversidad de esta radio y la programación, ¿verdad? Mañana pues vamos a estar aquí de nuevamente tempranito.
1: Así es, temprano.
0: Aportando nuestro trabajo, nuestro, ¿qué diría yo?
1: Servicio,
0: ayuda, sí. Servicio, ayuda en el programa de Arriba el... No.
1: Mañana es la Onda Tejana.
0: La Onda Tejana, sí. Perfecto. Vamos sábado, a andar ahí sí. En la Onda Tejana. Todos en Salinas pues andan muy contentos porque es Rodeo Week, ¿verdad?
1: Ah, sí, cierto.
0: No nos tocó estar allá no. en andar que nos vieran por la calle con botas y sombrero, no. Pero pues síganse divirtiendo. Rodeo Week en Salinas con mucha... Pues que se diviertan más que nada, ¿no? Que gocen este evento que es como pues la ciudad del la fiesta del pueblo.
1: Así es, pero mucha gente escuchándonos desde Salinas esta semana, a pesar de que no estamos ahí.
0: Exactamente.
1: Vamos a estar de regreso la próxima semana.
0: Mañana continuaremos invitando a todos con nuestra campaña de recaudación de fondos. 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Remember, you can call that 1-800-345-4632. ¿Nos vamos, Mike?
1: Así es, tenemos aquí a Little Jesus con la canción La Luna.
0: La Luna. Que tengan buen fin de semana, nos escuchamos pronto.

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2: Bienvenidos, bienvenidas una vez más. Te encuentras en sintonía de El Mitote aquí en Radio Bilingüe. Mi nombre es Alan y bienvenidos. Estás escuchando Baila mi corazón de Belanova, La magia de Little Jesus, Doma de José Anlog y Monitor de Bolovan. Una vez más, después de que son 2 meses sin estar haciendo aquí en Mitote, regresamos. Y recuerden, si quieren alguna canción, mandar saludos, nos pueden llamar a cabina. El número es 1-877-999-5432. Otra vez, 1-877-999-5432. Les tenemos bastante música el día de hoy, así que quédense en sintonía de El Mitote aquí en Radio Bilingüe.

en Radio Bilingüe. Mi nombre es Alan y estamos escuchando bastante música en ese segmento. Teníamos Quiero Ver de Café Tacuba, Desde Que de Liquids, Loco de León Larregui y Mi Buen Amor de Mon Laferte con Bumburi. Bastantes canciones buenas, muy buenas. Tenemos un evento comunitario para la área de Salinas. Es Noche Bohemia, el 15 de agosto de 2026. Habrá poesía, canto, danza y arte. Las puertas abren el 6 de la tarde y el evento empieza a las 7 de la tarde. Es un evento familiar gratuito que es en el Sherwood Hall, 940 North Main Street en Salinas. Para más información pueden llamar al 831-288-2120. Un evento gratuito para la familia, la comunidad, para convivir. Va a tener poesía, canto, danza, arte, mucho para que la familia disfrute. Y si quieres ir con unos amigos, ir al evento también, se puede hacer, claro. Hablando de comunidad, hablando de eventos comunitarios, ahorita nos encontramos en ya el final del mundial. Un mundial que nos ha traído bastantes sorpresas. El gran equipo de Cabo Verde que empató con España 0-0. Y hablando de España, España que se va a enfrentar contra Argentina el domingo. Y para tercer lugar va a ir Inglaterra con Francia. Un evento muy grande alrededor del mundo, que no solamente nos introduce a diferentes jugadores y países, pero nos une como una comunidad. A las personas que les gusta fútbol, personas que apenas lo descubren, personas que nunca han mirado un mundial, niños, jóvenes, adultos. Nos une a todos. Un evento que nos une a todos y nos trae juntos. Y recuerden, si quieren más canciones, alguna canción, mandar saludos, nos pueden llamar a cabina. El número es 1-877-999-5432. Otra vez, 1-877-999-5432. A continuación tenemos Visita de Enjambre y mucho más aquí en El Mitote.

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1: Bienvenidos, bienvenidas una vez más aquí en El Mitote, en Radio Bilingüe. Mi nombre es Alan y estás escuchando bastante música. Teníamos aquí nuestra CD Caifanes, Rompecabezas de los Concorde, Venus de Zoé y Visita de Enjambre. Buenas canciones, buenas músicas, buena música aquí en El Mitote. Y sí, buena música bastante, bastante, bastante que teníamos aquí en ese segmento. Y hablando de música, hablando de esos segmentos, quiero regresar un poco a lo del fútbol, lo del Mundial en específico. Una gran final que se va a acercar, España contra Argentina. Muchos la llaman la nueva generación contra la pasada porque se viene el gran joven de Lamine Yamal, si no estoy mal, los tiene 19 años, que se enfrentará contra Messi y todo Argentina. Gran equipo, un gran juego que va a ser. También hay que olvidar el juego que va a haber para tercer lugar contra Inglaterra y Francia. Buenos equipos, grandes jugadores. Inglaterra con Jude Bellingham, también Harry Kane, y en Francia está Mbappé. Y bastantes jugadores que también tienen buenos jugadores, buenísimos. Y recuerda, si quieres hacer una canción, mandar saludos, nos puedes llevar a cabina. El número es 1-877-999-5432. Otra vez, 1-877-999-5432. Y a continuación tenemos Amores Lejanos de Enanitos Verdes y mucho más aquí en El Mitote.

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3: Sean bienvenidos una vez más aquí en Mitote, en Radio Bilingüe. Tenemos bastante música, tenemos buena música, música muy buena, canciones que para mí son de mis favoritas. Tenemos Bailando Solo de los Bunkers, Sabor a Chocolate de Elefante, Por Siempre de DLD, Total de La Tremenda Corte, Señorita, a mí me gusta su estado de los Rabanes y Para No Verte Más de La Mosca. Canciones muy buenas y para mí, en lo personal, canciones que me encantan. Hablando de este tema de música, canciones, cosas que nos encantan, aquí en Área de Salinas se viene El Rodeo, un evento para mucha gente que le encanta el rodeo, donde hay música, hay diferentes cosas, actividades para hacer, diferentes cosas, eventos, donde hay una cosa que le va a gustar a cada persona. Yo me gustaría, me encantaría ir al rodeo este año. Desafortunadamente tengo algunos otros eventos y otras cosas que hacer, así que para la gente que vaya al rodeo y puede disfrutar de ir al rodeo, que se la pasen bien y que lo disfruten. Y díganme ustedes si quieren ir al rodeo, llámenos aquí a cabina, el número es 1-877-999-5432. Otra vez, 1-877-999-5432. A continuación tenemos Amargo Adiós de Inspector y mucho más aquí en El Mitote.

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1: Sean bienvenidos una vez más al Mitote aquí en Radio Bilingüe. Mi nombre es Alan y tenemos bastante música en este segmento. Tenemos Amargo Adiós Inspector, Cómo me voy a olvidar, de los Auténticos Decadentes con No te va a gustar, Eso que tú me das de Jarabe de Palo y No voy en tren de Charlie García. Buena música, buenas canciones y saludos al buen Eric de Fresno. Gracias por estar en sintonía de Radio Bilingüe. También saludos a las personas de California, de Salinas, Monterrey, Fresno, de Sacramento, de toda el área de Salinas y de toda el área de California. Saludos a las personas de Oregon, de Washington, de Arizona, Nuevo México, Texas y donde nos estés escuchando en Radio Bilingüe. Saludos a toda la gente, a todas las personas que están en sintonía. Hablando de todos los lugares, hay muchos lugares para viajar, muchas culturas que ver, mucho que hacer. Y uno de los lugares que a mí me encantaría ir, me encantaría viajar, conocer, me encantaría, así que tengo años y años y años soñando ir, es Portugal. Un lugar que he escuchado, que está muy bonito, que está muy padre el lugar. Y sí, un día me gustaría ir, visitar y conocer ese país, gran país. Y llámenos acá, aquí en cabina, y díganos qué país te gustaría conocer. Llámenos, el número es 1-877-999-5432. Otra vez, 1-877-999-5432. Aquí te dejamos con Lobo Hombre en París, de La Unión, y mucho más aquí, en El Mitote.

0: No tires tanto de la cuerda, porque a muchas mujeres les gustaría que Fernando se ocupara de ellas.
1: ¡Vete al diablo!

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2: Estás escuchando El Diablo de Fobia, Pijamas de Babasónicos y Lobo Hombre en París de la Unión. Bienvenidos, bienvenidas una vez más a El Mitote aquí en Radio Bilingüe. Tenemos bastante música, son las 8:45 con 15 segundos. Buena música, muy buena música. Y sí, ya desafortunadamente se nos está acabando el tiempo aquí en el programa, pero va a haber más programas a continuación, buena música, un poco de todo. Así que quédense en sintonía de Satélite Radio Bilingüe con buena música y un poco de todo. Y recuerden, si quieren alguna canción en esos últimos 15 minutos que nos quedan, llamen a cabina. El número es 1-877-999-5432. Otra vez, 1-877-999-5432. Mi nombre es Alan Sandoval y fue un placer estar aquí en El Mitote. A continuación tenemos No Me Arrepiento de Este Amor, de Ataque 77 y mucho más aquí en El Mitote.

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son muy amables. Para toda la gente, vamos a cantarles otro tema que tenemos enseguida para toda la gente del estado de por allá de Zacatecas. ¿Serás gente de Zacatecas? Vamos a cantarles las cuatro carreras para toda la gente que le gustan las carreras de caballo. Con mucho cariño a toda la raza de sombrero. ¿Dónde está ese sombrero mexicano? ¡Arriba el sombrero! Vamos a cantarles hoy, dice, las cuatro carreras. Y dice, compadre, ¡vámonos!

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1: La inteligencia artificial está transformando el futuro y los expertos, como Max Passeri, responsable de seguridad de Averro, advierten que si no se usa apropiadamente, la inteligencia artificial trae riesgos, como la exposición y la seguridad de datos personales o la generación de información falsa.
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5: ¿Qué te pasa, Cornelio? ¿Por qué lloras? Ponte contenta que ya viene el día 10 de mayo, el día de las jefecitas.

0: Ah, caray. Perdóname, Cornelio. No quise ofenderte. Por Diosito santo, que no sabía que te falta tu mamacita.
1: Cállate.
0: A lo macho, mano, te comprendo en tu dolor.

0: Ya no llores, Cornelio.
1: ¿Dónde estás, mamá?
0: Ya no me hagas llorar. Te suplico una vez más que me perdones. No fue mi intención ofenderte. Ya no te atormentes más.

0: Sí. Ya no llores, manito. Cálmate ya, Cornelio. Mira que viendo tu tristeza, hasta a mí que tengo a mi jefecita.
1: Déjame, déjame.
0: Me hace llorar tu dolor.
1: Pero cómo no he de llorar. Si este 10 de mayo me recuerda a mi mamacita linda.
0: Cálmese, Cornelio. Mira, ahí vienen los cuates pa' consolarte y pa' tenderte su mano de amigos.
2: Cálmate, ¿qué pasó, Cornelio? Ánimo, oye, ándale.
0: Cálmese, Cornelio.
2: Mamacita está con Dios ya. No llores.
1: Déjenme.
2: Ánimo.
0: Su mamacita lo está viendo desde el cielo.
2: Contrólese, contrólese, compadre.
3: Ánimo, ándale. Cálmate,
2: estamos con tu dolor, ándale.
1: Ya sé que estoy. Te comprendemos, pero estamos con tu dolor.

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0: 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Les saluda Chelis López con los temas de la semana. Nueva ley de vivienda es recibida con optimismo ante la crisis habitacional. Operativos mortales de ICE en la mira de la opinión pública y del Congreso. Cultivan tradiciones para combatir el consumo del fentanilo. En medio de la crisis nacional por la falta de acceso a casas asequibles para compra o renta, la Ley del Camino a la Vivienda del siglo XXI entró en vigor con apoyo bipartidista, pero sin la firma del presidente Trump. La legislación, que incluye ayuda directa y facilidades para soluciones habitacionales, fue recibida con optimismo. Por ejemplo, José López Zamorano platicó con una pareja latina que ahora puede convertirse en propietaria y nos comparte su historia desde Washington, D.C.
1: The yeas are 217, the nays 209. The bill is passed.
2: Con un abrumador respaldo de republicanos y demócratas en la Cámara de Representantes y en el Senado, se aprobó la Ley de Camino a la Vivienda del siglo XXI, la primera de su tipo en más de 30 años. La iniciativa crea un fondo de ayuda directa, no reembolsable, de hasta $25,000 para el pago inicial de la hipoteca para la compra de una casa habitación, en momentos que más de 22 millones de inquilinos están asfixiados por el costo de la vivienda, de acuerdo con la Universidad de Harvard. Pero a pesar del año electoral, el presidente Donald Trump se negó a promulgarla por razones políticas, a fin de presionar por la aprobación de su plan para exigir prueba de ciudadanía a la hora de votar. Esta ley es un bostezo. Algunos dicen que es maravillosa. Para mí, comparada con la Safe America Act, casi todo es un gran bostezo. Pero el presidente no vetó la iniciativa, por lo cual se convirtió automáticamente en ley y entró en vigor de inmediato esta semana. El anuncio llegó como una bocanada de aire fresco para Carlos y Claudia, una joven pareja originaria de México que busca comprar su primera casa desde el año pasado, pero no ha logrado ahorrar los $15,000 para el pago inicial.
3: La verdad es que no estábamos listos, ¿verdad? Pensábamos que las cosas eran un poco más sencillas, pero no, pues tratamos de conseguir una casa y pues la verdad que no tenemos la liquidez para dar un enganche y así.
2: Carlos es ciudadano estadounidense y obtuvo la residencia permanente para su esposa y sus pequeños. La noticia de la nueva ley renovó su esperanza de conseguir la casa de sus sueños.
3: Nos ayudaría bastante, o sea, formar un patrimonio y dar una certeza, pues, a nuestros hijos y a nuestra familia. Sería más fácil.
2: Ahora, solo aguarda el momento en que pueda aplicar para los beneficios de la nueva legislación.
3: Pues yo creo que ya es nuestro futuro prácticamente, el sueño americano, que va a ser nuestro estilo de vida.
2: Leonel Turcio es un veterano agente de bienes raíces del área metropolitana de Washington, ha sido testigo de cómo muchas familias latinas enfrentan retos insuperables para obtener su casa propia, como por ejemplo el alto precio, pago de enganche, costos de cierre, altas tasas de interés y un buen historial de crédito.
4: Comprar una casa, yo diría, es como remar contra la marea.
2: En su opinión, la Ley de Camino a la Vivienda del siglo XXI puede hacer la diferencia para que muchas familias hispanas de bajos ingresos puedan alcanzar el sueño americano.
4: Sería fascinante porque eso va a ser una felicidad para ellos y en mi caso también porque voy a poder ponerlos bajo un techo.
2: La Ley de Camino a la Vivienda ayuda también a personas que rentan casa, destinando un porcentaje de nuevas construcciones a personas de bajos ingresos. Prohíbe los desalojos sin causa justa y evita que los grandes fondos de inversión especulen con el mercado inmobiliario. El estudio de la Universidad de Harvard documentó ciertamente que casi el 50% de todos los inquilinos del país destinan más del 30% de sus ingresos mensuales exclusivamente a pagar el alquiler, electricidad, gas y agua. Un problema especialmente grave en estados como California. Para la edición semanaria del Noticiero Latino, desde Washington, José López Zamorano.
0: Dos tiroteos mortales protagonizados por agentes de ICE en menos de una semana han generado una ola nacional de protestas y la demanda de una investigación independiente. En ambos casos, las autoridades reconocen que las dos personas asesinadas, un mexicano en Texas y un colombiano en Maine, no eran el objetivo de los operativos. Mariana Pineda preparó el siguiente reporte sobre el creciente escrutinio a las fuerzas de ICE y la demanda de los congresistas latinos.
5: Un las calles de Houston, cientos de personas protestan por la muerte del mexicano de 52 años, Lorenzo Salgado Araujo, mientras iba a trabajar en la construcción. En conferencia de prensa, su hijo mayor, Ronaldo, conmovido, dijo esto sobre la muerte de su padre.
6: We're left without a father. My mom is left without a husband.
7: Nos quedamos sin un padre. Mi mamá se quedó sin esposo. No importa cómo se diga, se perdió una vida y lamentablemente fue alguien que no lo merecía.
5: Otro de sus hijos, Lorenzo Salgado Jr., agregó:
8: Even though my government, my federal government, took away my father,
7: mi gobierno federal me quitó a mi padre. Nosotros, el pueblo, vamos a hacer justicia.
5: Por su parte, César Espinosa, organizador de familias inmigrantes y estudiantes en la lucha, Phil Houston, señaló que las tácticas utilizadas por ICE representan un problema que trasciende a la comunidad inmigrante.
9: Esto es una crisis de seguridad pública. Los inmigrantes son parte del público, los inmigrantes son parte de la fábrica de los Estados Unidos y necesitamos también protegernos a ellos.
5: En representación de la familia, la histórica organización LULAC exige tres cosas: una investigación independiente, el fin de las tácticas de emboscada con agentes enmascarados y vehículos de identificación, y apoyo económico para la esposa de Salgado Araujo. Seis días después, en Biddeford, Maine, y en circunstancias similares, un agente de ICE mató a Joan Sebastián Guerrero, un colombiano de 25 años que se dirigía a su trabajo. Sobre estas dos muertes recientes a manos de agentes de ICE, cuyas identidades no han sido reveladas por las autoridades, y las consecuencias de las agresivas políticas migratorias de la administración Trump, esto señaló César Cuauhtémoc García Hernández, profesor de Derecho en Ohio State University.
10: De ejercer esos poderes de una manera sumamente agresiva y sin valorizar los efectos en las comunidades en que se presentan agentes de migración, ni menos los efectos en las vidas que impactan directamente.
5: El profesor García Hernández, uno de los expertos más citados del país sobre la intersección entre el derecho penal y migratorio, advierte que las operaciones con agentes enmascarados y vehículos sin identificación perjudican la confianza pública y resultan desproporcionadas, ya que la mayoría de las violaciones a la ley migratoria corresponden al ámbito civil.
10: Que no hay ninguna relación entre la violación, la supuesta violación, y la táctica policial.
5: En Maine, los senadores Angus King y Susan Collins, de partidos opuestos, pidieron una investigación independiente. El inspector general de Seguridad Nacional y el FBI ya investigan el caso, pero el profesor duda su imparcialidad.
10: Necesitamos que la investigación esté liderada por una agencia o un cuerpo fuera del Departamento de Seguridad Interna.
5: En una conferencia de prensa del Caucus Hispano del Congreso, el congresista Joaquín Castro, demócrata por Texas, calificó así las acciones de ICE.
11: This is an agency that is targeting.
7: Esta es una agencia que está señalando, perfilando y acechando a los latinos en todo el país.
5: En el Congreso, legisladores demócratas anunciaron que convocarán una audiencia de campo en Houston sobre la muerte de Salgado Araujo y analizarán realizar otra en Maine. El congresista Al Green también solicitó una audiencia formal ante el Comité de Seguridad Nacional de la Cámara. En medio de esa presión, ICE suspendió temporalmente la mayoría de las detenciones vehiculares en el país. Pese a la suspensión temporal, horas después, el presidente Donald Trump pidió reanudar las detenciones vehiculares de ICE. Para la edición semanaria de Noticiero Latino, Mariana Pineda.
0: En el Valle Central de California, reducir el consumo de opioides como el fentanilo sigue siendo un gran reto. Familias indígenas del estado mexicano de Oaxaca consideran que la cercanía familiar y las tradiciones culturales están ayudando a mantener a muchos de sus jóvenes alejados del mortal y adictivo opioide, aunque los riesgos no desaparecen. María Cortés nos reporta sobre estos desafíos desde la ciudad de Madera.
12: Durante la celebración anual en honor a San Martín Caballero, la comunidad Triqui, originaria de San Martín y Tunyoso, Oaxaca, recorre las calles de Madera, una ciudad agrícola del Valle de San Joaquín, acompañando la imagen de su santo San Martín Caballero entre música de banda, rezos y muestras de devoción. En medio de esa tradición, Mario Vázquez, trabajador del campo y padre de seis hijos, afirma que dialogar siempre le ha ayudado a que sus hijos y otros jóvenes de su comunidad se alejen del consumo de drogas tan peligrosas y mortales como el fentanilo.
13: Hablar mucho con ellos y estar muy periódicamente para pedirles de que se aleje y retire de eso.
12: Dice que una característica de las familias oaxaqueñas es que los padres permanecen involucrados en la vida de sus hijos incluso cuando ya son adultos.
13: Seguimos unidos hasta donde llegan una edad ya grande para que se separen. Mis hijos todavía están conmigo, todavía compartimos una casa.
12: Además, mantienen vivas sus tradiciones y el sentido de identidad a través de festivales, bailes y actividades culturales, afirma Mario Vázquez.
13: Para que los jóvenes vean cómo es la cultura allá en Oaxaca, y yo creo que es uno de estos también, que los muchachos están un poco retirados en estos de las drogas.
12: Sin embargo, la crisis de consumo de fentanilo, a pesar de una importante disminución de las muertes por sobredosis, sigue siendo un serio problema en la región. Miguel Hernández es sargento del departamento del sheriff del condado de Madera.
14: Se ha disminuido esas llamadas de sobredosis. Pensamos que eso es porque muchas personas ya están teniendo acceso a Narcan.
12: Narcan es un importante medicamento que ha reducido los fallecimientos. Aún así, el sargento Hernández advierte que el peligro continúa, ya que la letal droga no discrimina ni edad ni origen racial.
14: Usándolo solamente una vez puede hacer a una persona que tenga sobredosis. Fentanilo es una droga muy adictiva que es muy difícil de parar de usarla sin ir a tratamientos.
12: Por eso, su departamento mantiene programas de prevención y visitan escuelas del condado para informar a los estudiantes sobre los riesgos del fentanilo y otras drogas.
15: There are networks of support within communities.
12: Las redes de apoyo de las comunidades oaxaqueñas se han convertido en un importante factor de protección, afirma la doctora Debra Saxton, profesora de antropología y estudios asiático-americano de la Universidad Estatal de California en Fresno, pero reconoce que no todas las comunidades inmigrantes cuentan con el mismo apoyo.
15: Also want to think about people who are here alone.
12: Hay personas que migran solas, jóvenes que están lejos de sus familias o miembros de la comunidad LGBTQ+. Además, señala que muchas personas adictas no buscan tratamiento por cuestiones económicas, lingüísticas o por temor a interactuar con las instituciones.
15: Is enmeshed with the justice system.
12: La doctora Saxton añade que en muchos sistemas de salud, las personas indígenas son clasificadas simplemente como hispanas o latinas, lo que dificulta conocer el verdadero impacto del consumo de opioides dentro de las comunidades indígenas. Por encima de las estadísticas, la unión familiar, la comunicación constante y el orgullo por sus raíces, para muchas familias oaxaqueñas representan una primera línea de defensa para alejar a sus jóvenes no solo del fentanilo, sino de otras drogas socialmente aceptables, concluye Mario Vázquez.
13: Consumir droga o alcohol pues es puro fracaso. Eso es lo que la comunidad oaxaqueña trabaja con sus muchachos.
12: Especialistas y autoridades coinciden en que esos esfuerzos deben ir acompañados de educación, acceso a servicios de salud y tratamientos culturalmente apropiados para que nadie enfrente solo el reto de superar una adicción. Para la edición semanaria de Noticiero Latino, desde Madera, California, María Cortés.
0: 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Director de Noticias Samuel Orozco, coordinadora de producción de Cire Yepes, productor Rubén Tapia, conducción técnica Jorge Ramírez, asociada de producción María de Jesús Gómez. Yo soy Chelis López. 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

Hola, ¿qué tal? ¿Qué tal? Buenos días y bienvenido a la programación de Radio Bilingüe y tu programa Amanecer Norteño. Hoy es un día súper, súper especial para ti. No se chifla, no se chifla, nada más una les permitimos. Bueno, vamos a seguir con mucha más música para ustedes aquí en Radio Bilingüe. Tenemos música para todos ustedes, para todos los gustos en esta su bonita programación de Radio Bilingüe. Y pues hoy es un día súper, súper especial, como hemos dicho, porque tenemos un programa de recaudación de fondos para que todos ustedes pues cooperen para seguir trabajando todos nosotros aquí voluntariamente en Radio Bilingüe. Y esto es para que se paguen pues los pagos de aquí, del edificio, de la luz, de todo lo que necesitamos para que usted siga con su programación de Radio Bilingüe sin interferencia alguna, ¿ok? Así es que le pedimos que siga en sintonía de Radio Bilingüe y que siga con la bonita programación de este día. Tenemos mucha, mucha música para usted y usted, solamente usted, puede ayudarnos en este día y se lo agradecemos. Nuestro fiel radio escucha, muchas gracias por estar escuchando el programa de Amanecer Norteño de hoy día 18 de julio. Bienvenidos, buenos días, hola, ¿qué tal? Tú, solo tú.

0: Bueno, pues ahí tuvimos una buena melodía especialmente para ti en esta mañana. ¿Qué te pareció? ¿Te gustó, amor mío? Sí, esta se llama Celoso, especialmente para ti aquí en Radio Bilingüe, Pedro Llerena. También escuchamos una melodía que se llama, déjame ver, Tú, Solo Tú. Y eso fue con Alma y Lucero, para ti aquí en Radio Bilingüe. Pasan ya... 12 minutos después de la hora aquí en Fresno, California, son las 6:12. Por allá donde tú estás, pues ya pasan 12 minutos con 44 segundos después de la hora. Tenemos saludos para todos ustedes. Muchas gracias por estar con nosotros. Tenemos otra bonita melodía aquí en Radio Bilingüe, pero antes también les quiero decirte con tiempo que a eso de las 7 de la mañana vamos a estar haciendo un programa especial de recaudación de 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Bueno, seguimos con mucha más música, pero primero nos identificamos y luego seguimos con otra bonita melodía. Enseguida les voy a tocar, déjenme ver cuáles tengo lista por acá. Les tengo una que se llama El Cerro de la Silla. Es una bonita polca para que la baile por allí, o para que ya se levante y se empiece a lavar la cara, a bañar, lo que usted vaya a hacer esta mañana, el desayuno. Hola, ¿qué tal? Buenos días, ¿cómo están? Soy Mari Pandi aquí en Radio Bilingüe. Buenos días.
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Bueno, qué bonita música, sí, la disfrutaron, espero que sí, y sé que sí, claro que sí. Un saludo muy cordial para todos ustedes que se encuentran sintonizando Radio Bilingüe a esta hora. Hoy es un día muy especial, es el día 18 de julio de este año 2026. 18 de julio, qué día tan bonito, tan especial, es un día hermoso afuera por acá en el barrio. Y en el barrio donde yo estoy, por aquí en el Valle de San Joaquín, está muy pero muy hermoso en este día aquí alrededor de Fresno, California. Espero que donde usted esté también esté bonito. Sé que en algunos lugares por allá en Texas está pues hay muchas lloviznas y muchas cosas que han pasado por muchos lugares, pero espero que Dios los esté bendiciendo, los esté cuidando para que todo les salga bien a usted y a su familia. Les estamos deseando mucha salud y mucha paz y mucha fe, ¿ok? Gracias por estar con nosotros. Yo soy Mary Bandy aquí en Radio Bilingüe. Pasan ya 24 minutos después de la hora y hemos escuchado El Cerro de la Silla con Las Águilas del Norte. También escuchamos algo que se llama a la amiga locutora con Los Ligeros de Zacatecas. Muchas gracias, Ligeros. Escucharon también esta mañana ya la melodía de Celoso con Pedro Llerena y también escuchamos Tú Solo Tú con Alma y Lucero. Y así nos hemos ido esta mañana con mucha música para usted. Vamos a seguir con mucha más música, recordándole que eso de las 7 estarán por aquí los colegas algunos colegas míos ayudando a la recaudación de fondos para hablar con ustedes acerca de lo importante que es para usted que nos ayude a seguir con las programaciones de Radio Bilingüe por generaciones y por generaciones por venir, no solamente en este tiempo que usted está aquí en la tierra, pero por muchas generaciones todavía podemos ayudar a que esta radio, es una radio pública, radio de la comunidad, pueda enviar música 24 horas al día para todos ustedes. No tenemos anuncios de comerciales, así es que lo hacemos con amor, los voluntarios y usted, que nos ayuda a poder recaudar esos fondos. Una servidora, Mary Bandy, yo soy una voluntaria aquí y lo hago con mucho cariño para todos ustedes cada sábado desde las 6 de la mañana. Comienza la programación realmente a las 5 de la mañana con la música grabada. Después a las 6 ya abro los micrófonos para darles la bienvenida. Y en esta mañana pues les doy la bienvenida a Radio Bilingüe y a la programación de Amanecer Norteño y la invitación para la recaudación de fondos a eso de las 7 de la mañana. 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Soy Mary Bandy, muchas gracias. Espero que nos pueda ayudar en esta mañana. Se lo agradecemos de todo corazón. Les voy a presentar una bonita melodía que ustedes ya han hecho muy popular aquí en este programa de Amanecer Norteño y en Radio Bilingüe. Esta se llama De Mi Frontera a Durango, cosa es con el grupazo Manantial. Después de eso les voy a enviar un corrido del Valle de San Joaquín en la voz de Jan Soto. Así es que todo esto sucede aquí en Radio Bilingüe, en esta programación de Amanecer Norteño. Buenos días y bienvenido.

Ay, vale más que lo crean, amiguitos, este valle es pura vida. Pero claro, como aquí vivimos en el Valle de San Joaquín, pues aquí nos gusta a nosotros, ¿verdad? Pero mucha gente que viene de lejos también dice que está bien hermoso aquí, muy verde, mucha fruta, mucha felicidad, mucho amor, mucha gente bonita, mucha gente buena. Y así somos aquí en el Valle de San Joaquín. Es un orgullo para nosotros vivir aquí en este Valle de San Joaquín. Creo que por eso estamos aquí, no nos vamos a otro lugar, ¿verdad? Creo yo. Bueno, ese corrido tan especial se lo hemos dedicado o lo ha solicitado a través de nuestros teléfonos en esta mañana que están a cargo del señor Jan Soto, el señor Genaro García de Layton, California. Genaro, espero haya sido de su completo agrado, ya que a usted le gustan los corridos y quiso oír ese corrido del Valle de San Joaquín en la voz de Jan Soto. El mismo que le contestó el teléfono, por si no sabe, ¿eh? Bueno, muy bien, aquí tenemos a él, al señor Jan Soto, contestando los teléfonos 559-264-9191, 559-264-9191. Y más tarde les voy a dar otro teléfono que es del 1-800-257-58. Y este va a ser a eso de las 7 de la mañana en adelante para que usted llame y nos ayude con la recaudación de fondos. Si quiere programas así, que sigan toda la vida para todas sus generaciones, sus hijitos que vienen y todo el mundo que viene después de nosotros, esta radio va a seguir adelante con su ayuda porque es su radio, acuérdese, ustedes aquí es su radio, es radio bilingüe para usted. Y yo soy una servidora que estoy aquí de voluntaria. Claro que sí, estoy de voluntaria aquí en esta mañana para dar este programa, para pasarles este programa de Amanecer Norteño. Ese es el nombre de mi programación, ¿ok? Yo me llamo Mari, como María, le quité la A para más fácil, Mari, y luego Bandi, el apellido es Bandi, Mari Bandi. Y estoy para servirles aquí en el 559-264-9191, programación a cargo de una servidora y en los teléfonos, contestando Jan Soto. Genaro García, gracias por llamar y ahí estuvo tu corrido, El Valle de San Joaquín. También escuchamos otra bonita melodía que se llama De mi frontera Durango con el grupazo Manantial y así nos hemos ido esta mañana con mucha música para ti desde las 5 de la mañana con el programa Amanecer Norteño. Ok, pues vamos a seguir y ya saben, los espero eso de las 7 porque vamos a contestar las líneas telefónicas para esperar que usted también sea parte de ese orgullo de Radio Bilingüe, porque esta radio es suya, es una radio pública y el único modo que podemos seguirle aquí trabajando para usted, que sigan abiertos los micrófonos las 24 horas, como es que usted ayuda, usted es el mero dueño aquí de Amanecer Norteño, de sus programas Arriba el Norte, de todos los programas bonitos que le gusta, La Onda Tejana. Oh, vienen muchas programaciones después de cumbias y hay de todo, hasta música en inglés de bilingüe también y música en inglés con Henry Lozano también. Música del recuerdo. A mí me encanta Oldies but Goodies, las bonitas, viejitas pero bonitas. Y así nos vamos con mucha música bonita para usted todas las 24 horas. Necesitamos su ayuda para seguir, ¿ok? Así es que a eso de las 7 vamos a hacerle un pedido muy especial a todos ustedes para la recaudación de fondos que ayuden a seguir a que Radio Bilingüe siga y continúe al aire por muchas generaciones. Seguimos enseguida de esto, valga la redundancia, con una bonita que se llama Mi Golondrina. Esta canción va dedicada especialmente para usted que la solicitó, señor José Sánchez, que se reporta desde Vaiseria, California. Muchas gracias, señor Sánchez. Mi Golondrina, enseguida con Ramoncito Ayala. Y

Recuerde el señor José Sánchez, Genaro García, ustedes que han llamado hasta ahorita, señor Juan Pedraza, Juan Béjar, todos ustedes recuerden que este programa se hace posible con la ayuda de ustedes. Por eso estoy yo aquí al aire con estas bonitas melodías, porque usted es el que las provee. Usted es el que está a cargo de que este programa siga adelante de Amanecer Norteño. Yo se los agradezco. A eso de las 7 estaré contestando los teléfonos y junto con otros amigos, otros colegas aquí, para que usted done para su programa favorito, para toda la programación, para lo que usted quiera, pero todo es que valga que siga la música en radio bilingüe, ¿ok? Seguimos con mucha más, entonces les voy a presentar, déjenme ver, ya le tengo programada por acá una que se llama Mi Golondrina, porque nos la ha solicitado el señor quien dijimos, José Sánchez de Vaiselia, California, especialmente para usted y para todos ustedes, amigos. Muchas gracias por estar con nosotros aquí en Radio Bilingüe. Buenos días y bienvenido.

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Ahí escucharon La Asesina con Salomón Robles para ustedes aquí en Radio Bilingüe. Hola, ¿qué tal? Muy buenos días y bienvenido a la programación de Radio Bilingüe. Estamos aquí haciendo esta programación con mucho cariño, con mucho amor para todos ustedes aquí, los voluntarios de Radio Bilingüe. Y también lo estamos invitando para que a eso de las 7 en adelante pueda escuchar un programa especial para recaudar fondos. 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Así es que no tenemos intervenciones comerciales, nada más música, música, música, noticias y muchos avisos para la comunidad, cosas importantes que ustedes saber qué pasa en la comunidad, y es todo lo que usted va a escuchar aquí en Radio Bilingüe. Y mucho, mucho amor de todos aquí los programadores para usted. Yo soy Mari Bandy. Hola, ¿qué tal? Espero que eso de ya esperando después de las 7, ahí voy a estar contestando los teléfonos para usted también. Y pues espero que a mi nombre también y al programa de Amanecer Norteño usted pueda donar. Gracias a señor a Genaro García, José Sánchez, los espero para la donación. Juan Pedraza, Juan Béjar, los espero para la donación. Margarita Trujillo, hola, ¿qué tal? Buenos días, espero que te sientas mucho mejor. Y también a usted lo estoy esperando para que nos ayuden y compartan con nosotros la alegría de Radio Bilingüe. No es nada de obligación, por supuesto, es todo de su corazón. Mucho, mucho corazón para ustedes tengo yo y mucho, mucho corazón para ustedes tienen Radio Bilingüe, lo sé, porque escuchan la programación de Amanecer Norteño y yo les agradezco. Soy Mari Bandy. Hola, ¿qué tal? Buenos días. Jan Soto está en los teléfonos, el 559-264-9191. Y seguimos con otra bonita melodía que se llama Morena, la causa fuiste, con Carlitos y José. Y después otra hermosa melodía con mi amiga Gaby Nodal que se llama Eso y Más, una de mis favoritas canciones también. ¿Qué tenemos, Morena? La causa fuiste. Tú también, Morenito, la causa fuiste. Hola, ¿qué tal? Buenos días.

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2: Esta es la edición semanaria de Noticiero Latino. Les saluda Chelis López con los temas de la semana. Nueva ley de vivienda es recibida con optimismo ante la crisis habitacional. Operativos mortales de ICE en la mira de la opinión pública y del Congreso. Cultivan tradiciones para combatir el consumo del fentanilo. En medio de la crisis nacional por la falta de acceso a casas asequibles para compra o renta, la Ley del Camino a la Vivienda del siglo XXI entró en vigor con apoyo bipartidista, pero sin la firma del presidente Trump. La legislación, que incluye ayuda directa y facilidades para soluciones habitacionales, fue recibida con optimismo. Por ejemplo, José López Zamorano platicó con una pareja latina que ahora puede convertirse en propietaria y nos comparte su historia desde Washington, D.C.
3: The yeas are 217, the nays 209. The bill is passed.
4: Con un abrumador respaldo de republicanos y demócratas en la Cámara de Representantes y en el Senado, se aprobó la Ley de Camino a la Vivienda del siglo XXI, la primera de su tipo en más de 30 años. La iniciativa crea un fondo de ayuda directa, no reembolsable, de hasta $25,000 para el pago inicial de la hipoteca para la compra de una casa habitación, en momentos que más de 22 millones de inquilinos están asfixiados por el costo de la vivienda, de acuerdo con la Universidad de Harvard. Pero a pesar del año electoral, el presidente Donald Trump se negó a promulgarla por razones políticas, a fin de presionar por la aprobación de su plan para exigir prueba de ciudadanía a la hora de votar. Esta ley es un bostezo. Algunos dicen que es maravillosa. Para mí, comparada con la Safe America Act, casi todo es un gran bostezo. Pero el presidente no vetó la iniciativa, por lo cual se convirtió automáticamente en ley y entró en vigor de inmediato esta semana. El anuncio llegó como una bocanada de aire fresco para Carlos y Claudia, una joven pareja originaria de México que busca comprar su primera casa desde el año pasado, pero no ha logrado ahorrar los $15,000 para el pago inicial.
5: La verdad es que no estábamos listos, ¿verdad? Pensábamos que las cosas eran un poco más sencillas, pero no, pues tratamos de conseguir una casa y pues la verdad que no tenemos la liquidez para dar un enganche y así.
4: Carlos es ciudadano estadounidense y obtuvo la residencia permanente para su esposa y sus pequeños. La noticia de la nueva ley renovó su esperanza de conseguir la casa de sus sueños.
5: Nos ayudaría bastante, pues, a formar un patrimonio y dar una certeza, pues, a nuestros hijos y a nuestra familia. Sería más fácil.
4: Ahora solo aguarda el momento en que pueda aplicar para los beneficios de la nueva legislación.
5: Pues yo creo que ya es nuestro futuro prácticamente. El sueño americano que va a ser nuestro estilo de vida.
4: Leonel Turcio es un veterano agente de bienes raíces del área metropolitana de Washington, ha sido testigo de cómo muchas familias latinas enfrentan retos insuperables para obtener su casa propia, como por ejemplo el alto precio, pago de enganche, costos de cierre, altas tasas de interés y un buen historial de crédito.
6: Comprar una casa, yo diría, es como remar contra la marea.
4: En su opinión, la Ley de Camino a la Vivienda del siglo XXI puede hacer la diferencia para que muchas familias hispanas de bajos ingresos puedan alcanzar el sueño americano.
6: Sería fascinante porque eso va a ser una felicidad para ellos y en mi caso también porque voy a poder ponerlos bajo un techo.
4: La Ley de Camino a la Vivienda ayuda también a personas que rentan casa, destinando un porcentaje de nuevas construcciones a personas de bajos ingresos. Prohíbe los desalojos sin causa justa y evita que los grandes fondos de inversión especulen con el mercado inmobiliario. El estudio de la Universidad de Harvard documentó ciertamente que casi el 50% de todos los inquilinos del país destinan más del 30% de sus ingresos mensuales exclusivamente a pagar el alquiler, electricidad, gas y agua. Un problema especialmente grave en estados como California. Para la edición semanaria del Noticiero Latino, desde Washington, José López Zamorano.
2: dos tiroteos mortales protagonizados por agentes de ICE en menos de una semana han generado una ola nacional de protestas y la demanda de una investigación independiente. En ambos casos, las autoridades reconocen que las dos personas asesinadas, un mexicano en Texas y un colombiano en Maine, no eran el objetivo de los operativos. Mariana Pineda preparó el siguiente reporte sobre el creciente escrutinio a las fuerzas de ICE y la demanda de los congresistas latinos.
7: En las calles de Houston, cientos de personas protestan por la muerte del mexicano de 52 años, Lorenzo Salgado Araujo, mientras iba a trabajar en la construcción. En conferencia de prensa, su hijo mayor, Ronaldo, conmovido, dijo esto sobre la muerte de su padre.
8: We're left without a father. My mom is left without a husband.
9: Nos quedamos sin un padre. Mi mamá se quedó sin esposo. No importa cómo se diga, se perdió una vida y lamentablemente fue alguien que no lo merecía.
7: Otro de sus hijos, Lorenzo Salgado Jr., agregó:
10: Even though my government, my federal government, took away my father,
9: mi gobierno federal me quitó a mi padre. Nosotros, el pueblo, vamos a hacer justicia.
7: Por su parte, César Espinosa, organizador de familias inmigrantes y estudiantes en la lucha, Phil Houston, señaló que las tácticas utilizadas por ICE representan un problema que trasciende a la comunidad inmigrante.
11: Esto es una crisis de seguridad pública. Los inmigrantes son parte del público, los inmigrantes son parte de la fábrica de los Estados Unidos y necesitamos también protegernos a ellos.
7: En representación de la familia, la histórica organización LULAC exige tres cosas: una investigación independiente, el fin de las tácticas de emboscada con agentes enmascarados y vehículos sin identificación, y apoyo económico para la esposa de Salgado Araujo. 6 días después, en Biddeford, Maine, y en circunstancias similares, un agente de ICE mató a Joan Sebastián Guerrero, un colombiano de 25 años que se dirigía a su trabajo. Sobre estas dos muertes recientes a manos de agentes de ICE, cuyas identidades no han sido reveladas por las autoridades, y las consecuencias de las agresivas políticas migratorias de la administración Trump, esto señaló César Cuauhtémoc García Hernández, profesor de Derecho en Ohio State University.
12: De ejercer esos poderes de una manera sumamente agresiva y sin valorizar los efectos en las comunidades en que se presentan agentes de migración, ni menos los efectos en las vidas que impactan directamente.
7: El profesor García Hernández, uno de los expertos más citados del país sobre la intersección entre el derecho penal y migratorio, advierte que las operaciones con agentes enmascarados y vehículos sin identificación perjudican la confianza pública y resultan desproporcionadas, ya que la mayoría de las violaciones a la ley migratoria corresponden al ámbito civil.
12: Que no hay ninguna relación entre la violación, la supuesta violación, y la táctica policial.
7: En Maine, los senadores Angus King y Susan Collins, de partidos opuestos, pidieron una investigación independiente. El inspector general de Seguridad Nacional y el FBI ya investigan el caso, pero el profesor duda su imparcialidad.
12: Necesitamos que la investigación esté liderada por una agencia o un cuerpo fuera del Departamento de Seguridad Interna.
7: En una conferencia de prensa del Caucus Hispano del Congreso, el congresista Joaquín Castro, demócrata por Texas, calificó así las acciones de ICE.
13: This is an agency that is targeting.
9: Esta es una agencia que está señalando, perfilando y acechando a los latinos en todo el país.
7: En el Congreso, legisladores demócratas anunciaron que convocarán una audiencia de campo en Houston sobre la muerte de Salgado Araujo y analizarán realizar otra en Maine. El congresista Al Green también solicitó una audiencia formal ante el Comité de Seguridad Nacional de la Cámara. En medio de esa presión, ICE suspendió temporalmente la mayoría de las detenciones vehiculares en el país. Pese a la suspensión temporal, horas después, el presidente Donald Trump pidió reanudar las detenciones vehiculares de ICE. Para la edición semanaria de Noticiero Latino, Mariana Pineda.
2: En el Valle Central de California, reducir el consumo de opioides como el fentanilo sigue siendo un gran reto. Familias indígenas del estado mexicano de Oaxaca consideran que la cercanía familiar y las tradiciones culturales están ayudando a mantener a muchos de sus jóvenes alejados del mortal y adictivo opioide, aunque los riesgos no desaparecen. María Cortés nos reporta sobre estos desafíos desde la ciudad de Madera.
14: Durante la celebración anual en honor a San Martín Caballero, la comunidad Triqui, originaria de San Martín y Tunyoso, Oaxaca, recorre las calles de Madera, una ciudad agrícola del Valle de San Joaquín, acompañando la imagen de su santo San Martín Caballero entre música de banda, rezos y muestras de devoción. En medio de esa tradición, Mario Vázquez, trabajador del campo y padre de 6 hijos, afirma que dialogar siempre le ha ayudado a que sus hijos y otros jóvenes de su comunidad se alejen del consumo de drogas tan peligrosas y mortales como el fentanilo.
15: Hablar mucho con ellos y estar muy periódicamente para pedirles de que se aleje y retire de eso.
14: Dice que una característica de las familias oaxaqueñas es que los padres permanecen involucrados en la vida de sus hijos, incluso cuando ya son adultos.
15: Seguimos unidos hasta donde llegan una edad ya grande para que se separen. Mis hijos todavía están conmigo, todavía compartimos una casa.
14: Además, mantienen vivas sus tradiciones y el sentido de identidad a través de festivales, bailes y actividades culturales, afirma Mario Vázquez.
15: Para que los jóvenes vean cómo es la cultura allá en Oaxaca, y yo creo que es uno de esos también, que los muchachos están un poco retirados en estos de las drogas.
14: Sin embargo, la crisis de consumo de fentanilo, a pesar de una importante disminución de las muertes por sobredosis, sigue siendo un serio problema en la región. Miguel Hernández es sargento del departamento del sheriff del condado de Madera.
16: Se ha disminuido esas llamadas de sobredosis. Pensamos que eso es porque muchas personas ya están teniendo acceso a Narcan.
14: Narcan es un importante medicamento que ha reducido los fallecimientos. Aún así, el sargento Hernández advierte que el peligro continúa, ya que la letal droga no discrimina ni edad ni origen racial.
16: Usándolo solamente una vez puede hacer a una persona que tenga sobredosis. Fentanilo es una droga muy adictiva que es muy difícil de parar de usarla sin ir a tratamientos.
14: Por eso, su departamento mantiene programas de prevención y visitan escuelas del condado para informar a los estudiantes sobre los riesgos del fentanilo y otras drogas.
17: There are networks of support within communities.
14: Las redes de apoyo de las comunidades oaxaqueñas se han convertido en un importante factor de protección, afirma la doctora Debra Saxton, profesora de antropología y estudios asiático-americano de la Universidad Estatal de California en Fresno, pero reconoce que no todas las comunidades inmigrantes cuentan con el mismo apoyo.
17: Also want to think about people who are here alone.
14: Hay personas que migran solas, jóvenes que están lejos de sus familias o miembros de la comunidad LGBTQ+. Además, señala que muchas personas adictas no buscan tratamiento por cuestiones económicas, lingüísticas o por temor a interactuar con las instituciones.
17: Is enmeshed with the justice system.
14: La doctora Saxton añade que en muchos sistemas de salud, las personas indígenas son clasificadas simplemente como hispanas o latinas, lo que dificulta conocer el verdadero impacto del consumo de opioides dentro de las comunidades indígenas. Por encima de las estadísticas, la unión familiar, la comunicación constante y el orgullo por sus raíces, para muchas familias oaxaqueñas representan una primera línea de defensa para alejar a sus jóvenes no solo del fentanilo, sino de otras drogas socialmente aceptables, concluye Mario Vázquez.
15: Consumir droga o alcohol pues es puro fracaso. Eso es lo que la comunidad oaxaqueña trabaja con sus muchachos.
14: Especialistas y autoridades coinciden en que esos esfuerzos deben ir acompañados de educación, acceso a servicios de salud y tratamientos culturalmente apropiados para que nadie enfrente solo el reto de superar una adicción. Para la edición semanaria de Noticiero Latino, desde Madera, California, María Cortés.
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0: Bueno, pues ahí tuvimos una bonita polca para usted a través de Radio Bilingüe. Hola, ¿qué tal? Buenos días y bienvenido a la programación de Radio Bilingüe. Soy mi servidora Mari Bandi aquí con ustedes. Algo bonito que habíamos escuchado aquí. Escuchamos algo bonito para todos ustedes. Esta se llama La Consentida. Una bonita polca para todos. Vamos a seguir con mucha más música. Gracias por estar con nosotros. Pasa ya 16 minutos después de la hora y lo prometido es deuda. Les dije que íbamos a tener una campaña de recaudación de fondos. Realmente la comenzamos el 15 de julio y nos vamos a ir hasta mañana 19 de julio. Hoy es el 18 de julio. Me toca a mí a poner mi granito de arena también para con todos ustedes y decirles y pedirles que nos ayuden en la recaudación de fondos, porque esta es algo muy especial para todos nosotros. Es para que todos los voluntarios de Radio Bilingüe continúen aquí haciendo las programaciones. Yo soy una voluntaria, su amiga y servidora Mari Pandi, en su programa Amanecer Norteño a esta hora en Radio Bilingüe. Le pedimos que puede marcar nuestras líneas, el 1-800-345-4632. 1-800-345-4632. No me deje solita. 1-800-200-5758 es el otro número. 1-800-200-5758. Muy bien. Y esto es para que dé una recaudación de su corazón, para que pueda seguir Radio Bilingüe adelante con programas para todos ustedes todos los días de la semana, las 24 horas al día. 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Mire, ¿sabe qué? Tengo ayuda para acá. Tengo compañeros, compañeras, amigos, colegas, programadores que vienen aquí también a hacer este mismo trabajo y yo con mucho cariño los presento. Ahorita, por lo pronto, está mi amiga, mi amiguita, mi colega Anita. Anita Jaimes. Hola, Anita, buenos días. ¿Cómo estás, Anita? Ok, ya te tenemos por aquí. Buenos días.
1: Muy buenos días. Reciban un cordial saludo de parte de su amiga Ana Jaimes. Sí, exactamente. Yo estoy aquí en colaboración de mi compañera Maribán, de verdad, en su programa, en su bonito programa de Amanecer Norteño. Y como ella lo decía, sí, el día miércoles, el 15 de julio, fue cuando comenzamos con nuestra recaudación de fondos. Recuerden que esto solamente lo hacemos una vez al año. Solamente 5 días es lo que estamos haciendo al aire, pidiendo, ¿verdad?, para que nos ayuden, para que seguir esta radio comunitaria, para seguir al aire. Queremos seguir otros 46 años más al aire, así que es cuando hoy les pedimos de su ayuda. No nos dejen abajo, como dice mi compañera, por favor. Y como le decía, los números a marcar es 1-800-345-4632 y 1-800-200-5758.
0: Ay, qué linda, ya te los memorizaste. Bueno, es que mi colega aquí, mi amiguita colega, pues tiene su propia programación. ¿Cuándo es tu programación, chica?
1: Yo hago los miércoles de 9 a 10 y de 11 a 12, Ritmos del Pueblo, y de 2 a 4, Arriba el Norte, pero también cubro a mi compañero Samuel en Mañanitas con Mariachi y también hago La Onda Tejana.
0: Wow, pues ya vives aquí entonces, ya viví aquí, mi amiga. Ah, qué bien. Pues muchas gracias, así es, ya sabe, estamos en espera de su llamada. Llámenos ya, por favor, no nos deje solitas, ¿ok? No nos deje solitos. El 1-800-345-4632. 1-800-345-4632. Si se le hace más fácil el otro o si está ocupado, llame al 1-800-200-5758. 1-800-200-5758. Para que nos ayude a recaudar fondos para seguir programando para usted las 24 horas todo el año y por generaciones vamos a seguir programando si usted nos ayuda, porque esta es su radio, es la radio de la comunidad, es suyo. 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Y no es una obligación, pero sí sentimos que si queremos seguir con las programaciones de Radio Bilingüe las 24 horas, pues también podemos ayudar todos, ¿ok? Así es que Nosotros estamos aquí de voluntarios para recaudar los fondos y usted puede marcar el 1-800-345-4632 y 1-800-257-58. También se encuentra por ahí mi colega Chuy Ramírez para aceptar su donación. Chuy Ramírez, listo para aceptar su donación. Anita Jaimes está por acá también. Mari Bandy. Tenemos mucha ayuda, si es que usted puede llamar al 1-800-345-4632, 1-800-257-58. Y mientras tanto, que esperamos su llamada, vamos a tocarle una bonita melodía. Déjeme ver, esta se llama El Sauce y la Palma, con los montañeses del Álamo, para todos ustedes a través de Radio Bilingüe. Buenos días y bienvenido a la programación.

0: Qué bonita e inspirada melodía nos han presentado la familia Morales. La familia Morales, su disco Corridos del San Joaquín, con esa bonita melodía de... A ver, déjeme ver cómo se llama. Se llama, pues nada más, la familia Morales, y dice el audio... No sé, no tiene el nombre. ¿Cómo, cuál tocaron ustedes, chiquitos, la familia Morales? Bueno, una bonita melodía que se encuentra en los corridos del San Joaquín para ustedes a través del Radio Bilingüe. Y a ver, Anita, ¿qué te pareció esa canción? Bien bonita, ¿no?
1: Sí, muy inspirada. Sí, estaba bonita. Bueno, ellos participaron en un proyecto que nosotros tuvimos, a los corridos de San Joaquín, si no me equivoco. Exactamente. Creo que, a ver, se me hace que por aquí estaba, ¿cómo se llama? Bueno, ahorita investigamos bien cómo se llama la canción.
0: ¿Cómo se llama la canción? Sí, porque no la tengo.
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0: Así es, gracias Anita, te lo agradecemos, amigos, se los agradecemos de todo corazón, que nos empiezan a ayudar, que empiezan a sonar ya los teléfonos, porque estamos aquí las dos que, ay no, ¿qué va a sonar el teléfono? Ya, ahí va, ok, miren, aquí está, 1-800-345-4632, 1-800-345-4632, y el número 2, Anita, es el 1-800-200-5758.
1: Pero también tenemos un número de WhatsApp. El número de WhatsApp es 559-835-9235. Y ese número es para que usted nos mande un mensaje de voz, que nos diga qué es lo que le gusta de Radio Bilingüe, por qué escucha Radio Bilingüe o desde cuándo usted está escuchando Radio Bilingüe. Queremos saber su historia. Así que bueno, esperemos que se inspiren para que ese mensaje de voz que usted nos va a mandar lo vamos a sacar al aire. Nosotros decimos que vamos a seleccionar, pero yo digo que vamos a sacar todos, ¿verdad?
0: Sí, yo digo
1: vamos
0: que
1: a sacar todos. Así que inspírese. Y otra vez, si usted no se sabe ese número, bueno, es 1-800-835-9235. Y recuerden que este va a ser para un mensaje de voz. Es el teléfono que regularmente tenemos, el número de teléfono que regularmente tenemos para mensajes durante la semana, para que usted ahí puede llamar. No, perdón, ya siempre les he dicho que no es para llamadas, solamente para mensajes, donde usted puede mandar un mensaje y pedir su petición. Pero ahora lo estamos usando también para los mensajes de voz, para que usted que me está escuchando, usted que ya se está tomando ese cafecito, llegó el momento de marcarnos y dejarnos un mensaje de voz. Díganos qué es lo que más le gusta de Radio Bilingüe. Bueno, cuéntenos su historia.
0: Así es, usted que está por allí, 1-800-835-9235. 9235. Nos encantaría oír su voz en ese mensaje. Nos puede llamar con mensaje y también puede marcar el 1-800-345-4632, porque ya estamos aquí como así, ya nerviosos, porque necesitamos levantar los teléfonos, necesitamos la ayuda. Se los pedimos de todo corazón que nos ayuden, porque es la única forma que podemos llevar las programaciones de Radio Bilingüe a cabo todo el año para ustedes. Y pues el año pasado ustedes ayudaron muy bien, por eso este año pudimos llevar las programaciones y las estamos llevando a cabo por usted, porque usted es el que está diciendo, es mi radio, yo soy Radio Bilingüe. Así es que por favor, su voz y su bolsillo juntos con su corazón es lo que necesitamos a esta hora, ¿ok? Marque nuestras líneas 1-800-200-5758. Es el más facilito para usted. 1-800-200-5758. Si está ocupada la línea, pues puede llamar al otro. 1-800-345-4632. Muchísimas gracias. Ya pasan 35 minutos después de la hora y vamos a seguir con mucha más música para usted. Enseguida le tenemos ya programado una melodía que se llama... déjeme ver... Por ningún motivo, deje de llamar usted, ¿sí? 1-800-345-4632, no nos deje solita en esta hora de Amanecer Norteño, su música favorita de música norteña, con

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0: 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Y ahora se la decimos en español con la señorita. Por acá.
1: Ahora.
0: Anita Jaimes. Anita Jaimes, acá está.
1: Ahora en español.
0: Ahora en español.
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0: 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Estamos listas.

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0: Bueno, pues ahí escuchamos algo bonito para usted a través de Radio Bilingüe, esta bonita melodía. Bueno, yo digo que está bonita, ¿verdad? A mí me gusta mucho. ¿Cómo se llamó esta melodía que le acabo de tocar? Se llama Contigo. No, esta es Levántame el Castigo. Ya no supe ni cuál toqué ahorita, pero creo que fui esa, ¿verdad? Levántame el Castigo con José Luis. Creo que se fue lo que toqué. Yeah. Bueno, vamos, es que tengo unas canciones para usted por acá. Y luego me estoy ocupando acá también de estar viendo mis notitas que tengo, porque tenemos una Pledge Drive a esta hora, algo bonito, que es un programa muy especial. Mire, ya van a ser las 8 y ya nada más tengo como 10 minutitos, 9 minutitos para que llame, marque nuestras líneas, por favor, usted que ya se despertó, casi siempre se despiertan algunos ya tardes, por ahí está, pues usted, que se acaba de levantar también, marque nuestras líneas, el 1-800-345-4632 y el 1-800-200-5758. Queremos que nos ayude, por favor, con esta Pledge Drive, o sea, es algo que le va a decir aquí Anita, inmediatamente para usted. Anita, lista.
1: Bueno.
0: Ay, sí.
1: Bueno,
0: ha subido nada más.
1: Así como siempre les digo, ¿verdad? 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
0: Muchas gracias, Anita. Así es, estamos aquí preparados para recibir su telefonema. Mira, aquí agarro el teléfono y lo suelto, porque no marca. A ver, márquenme a mí, 1-800-345-4632. Márquenle a Anita, 1-800-200-5758, para que nos ayude con esta campaña de recaudación de fondos. 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Estamos en su programa Amanecer Norteño, ¿ok? A nombre de Amanecer Norteño, les ruego de todo corazón, con mucho cariño y con mucho amor, que por favor donen algo para esta programación de Radio Bilingüe que tenemos las 24 horas para usted. Enseguida vamos a escuchar ahora, tengo dos canciones, Contigo Apuesto y Pierdo, y la otra se llama Margarita, Margarita. Para todos ustedes aquí en Radio Bilingüe, gracias por estar con nosotros. Nos vamos hasta las 7 hasta las 7 de la mañana viene el noticiero, después 7:14 vienen otra vez la programación, pero mientras tanto, esto con Anita.
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0: Así es, su promesa de donación la necesitamos mucho para esta causa de campaña de recaudación de fondos, ¿ok? Le pedimos con todo el corazón que nos llame al 1-800-345-4632, 1-800-257-58. A las 7 nos vamos a despedir de esta programación de Amanecer Norteño porque viene por ahí nada menos que el noticiero y después seguimos con su programación a las 8:14 porque viene La Onda Tejana con nada menos que Sammy Rodríguez aquí en Radio Bilingüe. Una canción más y yo me despido, ¿ok? Hasta la próxima, pero una canción más aquí le tengo lista para usted en Radio Bilingüe. Buenos días.

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3: Laramie.
4: Esta es la edición semanaria de Noticiero Latino. Les saluda Chelis López con los temas de la semana. Nueva ley de vivienda es recibida con optimismo ante la crisis habitacional. Operativos mortales de ICE en la mira de la opinión pública y del Congreso. Cultivan tradiciones para combatir el consumo del fentanilo. En medio de la crisis nacional por la falta de acceso a casas asequibles para compra o renta, la Ley del Camino a la Vivienda del siglo XXI entró en vigor con apoyo bipartidista, pero sin la firma del presidente Trump. La legislación, que incluye ayuda directa y facilidades para soluciones habitacionales, fue recibida con optimismo. Por ejemplo, José López Zamorano platicó con una pareja latina que ahora puede convertirse en propietaria y nos comparte su historia desde Washington, D.C.
5: The yeas are 217, the nays 209.
6: Con un abrumador respaldo de republicanos y demócratas en la Cámara de Representantes y en el Senado, se aprobó la Ley de Camino a la Vivienda del siglo XXI, la primera de su tipo en más de 30 años. La iniciativa crea un fondo de ayuda directa, no reembolsable, de hasta $25,000 para el pago inicial de la hipoteca para la compra de una casa habitación, en momentos que más de 22 millones de inquilinos están asfixiados por el costo de la vivienda, de acuerdo con la Universidad de Harvard. Pero a pesar del año electoral, el presidente Donald Trump se negó a promulgarla por razones políticas, a fin de presionar por la aprobación de su plan para exigir prueba de ciudadanía a la hora de votar. Esta ley es un bostezo. Algunos dicen que es maravillosa. Para mí, comparada con la Safe America Act, casi todo es un gran bostezo. Pero el presidente no vetó la iniciativa, por lo cual se convirtió automáticamente en ley y entró en vigor de inmediato esta semana. El anuncio llegó como una bocanada de aire fresco para Carlos y Claudia, una joven pareja originaria de México que busca comprar su primera casa desde el año pasado, pero no ha logrado ahorrar los $15,000 para el pago inicial.
7: La verdad es que no estábamos listos, ¿verdad? Pensábamos que las cosas eran un poco más sencillas, pero no, pues tratamos de conseguir una casa y pues la verdad que no tenemos la liquidez para dar un enganche y así.
6: Carlos es ciudadano estadounidense y obtuvo la residencia permanente para su esposa y sus pequeños. La noticia de la nueva ley renovó su esperanza de conseguir la casa de sus sueños.
7: Nos ayudaría bastante, o sea, formar un patrimonio y dar una certeza.
6: Esposa y sus pequeños. La noticia de la nueva ley renovó su esperanza de conseguir la casa de sus sueños.
7: Nos ayudaría bastante, o sea, formar un patrimonio y dar una certeza, pues, a nuestros hijos y a nuestra familia. Sería más fácil.
6: Ahora, solo aguarda el momento en que pueda aplicar para los beneficios de la nueva legislación.
7: Pues yo creo que ya es nuestro futuro prácticamente. El sueño americano que va a ser nuestro estilo de vida.
6: Leonel Turcio es un veterano agente de bienes raíces del área metropolitana de Washington. Ha sido testigo de cómo muchas familias latinas enfrentan retos insuperables para obtener su casa propia, como por ejemplo el alto precio, pago de enganche, costos de cierre, altas tasas de interés y un buen historial de crédito.
8: Comprar una casa, yo diría, es como remar contra la marea.
6: En su opinión, la Ley de Camino a la Vivienda del siglo XXI puede hacer la diferencia para que muchas familias hispanas de bajos ingresos puedan alcanzar el sueño americano.
8: Sería fascinante porque eso va a ser una felicidad para ellos y en mi caso también porque voy a poder ponerlos bajo un techo.
6: La Ley de Camino a la Vivienda ayuda también a personas que rentan casa, destinando un porcentaje de nuevas construcciones a personas de bajos ingresos, prohíbe los desalojos sin causa justa y evita que los grandes fondos de inversión especulen con el mercado inmobiliario. El estudio de la Universidad de Harvard documentó ciertamente que casi el 50% de todos los inquilinos del país destinan más del 30% de sus ingresos mensuales exclusivamente a pagar el alquiler, electricidad, gas y agua. Un problema especialmente grave en estados como California. Para la edición semanaria del Noticiero Latino, desde Washington, José López Zamorano.
4: dos tiroteos mortales protagonizados por agentes de ICE en menos de una semana han generado una ola nacional de protestas y la demanda de una investigación independiente. En ambos casos, las autoridades reconocen que las dos personas asesinadas, un mexicano en Texas y un colombiano en Maine, no eran el objetivo de los operativos. Mariana Pineda preparó el siguiente reporte sobre el creciente escrutinio a las fuerzas de ICE y la demanda de los congresistas latinos.
3: En las calles de Houston, cientos de personas protestan por la muerte del mexicano de 52 años, Lorenzo Salgado Araujo, mientras iba a trabajar en la construcción. En conferencia de prensa, su hijo mayor, Ronaldo, conmovido, dijo esto sobre la muerte de su padre.
9: We're left without a father. My mom is left without a husband.
10: Nos quedamos sin un padre. Mi mamá se quedó sin esposo. No importa cómo se diga, se perdió una vida y lamentablemente fue alguien que no lo merecía.
3: Otro de sus hijos, Lorenzo Salgado Jr., agregó:
11: Even though my government, my federal government, took away my father,
10: mi gobierno federal me quitó a mi padre. Nosotros, el pueblo, vamos a hacer justicia.
3: Por su parte, César Espinosa, organizador de familias inmigrantes y estudiantes en la lucha, Fiel Houston, señaló que las tácticas utilizadas por ICE representan un problema que trasciende a la comunidad inmigrante.
12: Esto es una crisis de seguridad pública. Los inmigrantes son parte del público, los inmigrantes son parte de la fábrica de los Estados Unidos y necesitamos también protegernos a ellos.
3: En representación de la familia, la histórica organización LULAC exige tres cosas: una investigación independiente, el fin de las tácticas de emboscada con agentes enmascarados.

0: registrados y vehículos sin identificación y apoyo económico para la esposa de Salgado Araujo. 6 días después, en Biddeford, Maine, y en circunstancias similares, un agente de ICE mató a Joan Sebastián Guerrero, un colombiano de 25 años que se dirigía a su trabajo. Sobre estas dos muertes recientes a manos de agentes de ICE, cuyas identidades no han sido reveladas por las autoridades, y las consecuencias de las agresivas políticas migratorias de la administración Trump, esto señaló César Cuauhtémoc García Hernández, profesor de Derecho en Ohio State University.
1: De ejercer esos poderes de una manera sumamente agresiva y sin valorizar los efectos en las comunidades en que se presentan agentes de migración, ni menos los efectos en las vidas que impactan directamente.
0: El profesor García Hernández, uno de los expertos más citados del país sobre la intersección entre el derecho penal y migratorio, advierte que las operaciones con agentes enmascarados y vehículos sin identificación perjudican la confianza pública y resultan desproporcionadas, ya que la mayoría de las violaciones a la ley migratoria corresponden al ámbito civil.
1: Que no hay ninguna relación entre la violación, la supuesta violación, y la táctica policial.
0: En Maine, los senadores Angus King y Susan Collins, de partidos opuestos, pidieron una investigación independiente. El inspector general de Seguridad Nacional y el FBI ya investigan el caso, pero el profesor duda su imparcialidad.
1: Necesitamos que la investigación esté liderada por una agencia o un cuerpo fuera del Departamento de Seguridad Interna.
0: En una conferencia de prensa del Caucus Hispano del Congreso, el congresista Joaquín Castro, demócrata por Texas, calificó así las acciones de ICE.
2: This is an agency that is targeting.
3: Esta es una agencia que está señalando, perfilando y acechando a los latinos en todo el país.
0: En el Congreso, legisladores demócratas anunciaron que convocarán una audiencia de campo en Houston sobre la muerte de Salgado Araujo y analizarán realizar otra en Maine. El congresista Al Green también solicitó una audiencia formal ante el Comité de Seguridad Nacional de la Cámara. En medio de esa presión, ICE suspendió temporalmente la mayoría de las detenciones vehiculares en el país. Pese a la suspensión temporal, horas después, el presidente Donald Trump pidió reanudar las detenciones vehiculares de ICE. Para la edición semanaria de Noticiero Latino, Mariana Pineda.
4: En el Valle Central de California, reducir el consumo de opioides como el fentanilo sigue siendo un gran reto. Familias indígenas del estado mexicano de Oaxaca consideran que la cercanía familiar y las tradiciones culturales están ayudando a mantener a muchos de sus jóvenes alejados del mortal y adictivo opioide, aunque los riesgos no desaparecen. María Cortés nos reporta sobre estos desafíos desde la ciudad de Madera.
5: Durante la celebración anual en honor a San Martín Caballero, la comunidad Triqui, originaria de San Martín y Tunyoso, Oaxaca, recorre las calles de Madera, una ciudad agrícola del Valle de San Joaquín, acompañando la imagen de su santo San Martín Caballero entre música de banda, rezos y muestras de devoción. En medio de esa tradición, Mario Vázquez, trabajador del campo y padre de 6 hijos, afirma que dialogar siempre le ha ayudado a que sus hijos y otros jóvenes de su comunidad se alejen del consumo de drogas tan peligrosas y mortales como el fentanilo.
6: Hablar mucho con ellos y estar muy periódicamente para pedirles de que se aleje y retire de eso.
5: Dice que una característica de las familias oaxaqueñas es que los padres permanecen involucrados en la vida de sus hijos incluso cuando ya son adultos.
6: Seguimos unidos hasta donde llegan una edad ya grande para que se separen. Mis hijos todavía están conmigo, todavía compartimos una casa.
5: Además, mantienen vivas sus tradiciones y el sentido de identidad a través de festivales, bailes y actividades culturales, afirma Mario Vázquez.
6: Para que los jóvenes vean cómo es la cultura allá en Oaxaca, y yo creo que es uno de estos también, que los muchachos están un poco retirados en esos de las drogas.
5: Sin embargo, la crisis de consumo de fentanilo, a pesar de una importante disminución de las muertes por sobredosis, sigue siendo un serio problema en la región. Miguel Hernández es sargento del departamento del sheriff del condado de Madera.
7: Se ha disminuido esas llamadas de sobredosis. Pensamos que eso es porque muchas personas ya están teniendo acceso a Narcan.
5: Narcan es un importante medicamento que ha reducido los fallecimientos. Aún así, el sargento Hernández Hernández advierte que el peligro continúa, ya que la letal droga no discrimina ni edad ni origen racial.
7: Usándolo solamente una vez puede hacer a una persona que tenga sobredosis. Fentanilo es una droga muy adictiva que es muy difícil de parar de usarla sin ir a tratamientos.
5: Por eso, su departamento mantiene programas de prevención y visitan escuelas del condado para informar a los estudiantes sobre los riesgos del fentanilo y otras drogas.
8: There are networks of support within communities.
5: Las redes de apoyo de las comunidades oaxaqueñas se han convertido en un importante factor de protección, afirma la doctora Debra Saxton, profesora de antropología y estudios asiático-americano de la Universidad Estatal de California en Fresno, pero reconoce que no todas las comunidades inmigrantes cuentan con el mismo apoyo.
8: Also want to think about people who are here alone.
5: Hay personas que migran solas, jóvenes que están lejos de sus familias o miembros de la comunidad LGBTQ+. Además, señala que muchas personas adictas no buscan tratamiento por cuestiones económicas, lingüísticas o por temor a interactuar con las instituciones.
8: Is enmeshed with the justice system.
5: La doctora Saxton añade que en muchos sistemas de salud, las personas indígenas son clasificadas simplemente como hispanas o latinas, lo que dificulta conocer el verdadero impacto del consumo de opioides dentro de las comunidades indígenas. Por encima de las estadísticas, la unión familiar, la comunicación constante y el orgullo por sus raíces, para muchas familias oaxaqueñas representan una primera línea de defensa para alejar a sus jóvenes no solo del fentanilo, sino de otras drogas socialmente aceptables, concluye Mario Vázquez.
9: Consumir droga o alcohol pues es puro fracaso. Eso es lo que la comunidad oaxaqueña trabaja con sus muchachos.
5: Especialistas y autoridades coinciden en que esos esfuerzos deben ir acompañados de educación, acceso a servicios de salud y tratamientos culturalmente apropiados para que nadie enfrente solo el reto de superar una adicción. Para la edición semanaria de Noticiero Latino, desde Madera, California, María Cortés.
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0: Amigos, acabamos de escuchar a los hermanos Farías con un popurrí de rancheras. Good morning and welcome once again to our weekend show, La Onda Tejana, Tejano Saturday. And of course, with yours truly, Samuel Rodriguez, broadcasting live from the Radio Bilingüe Studios in Fresno, California, in the central San Joaquin Valley out in the West Coast. And just in case, at this time, we are, yes, continuing with our pledge drive that kicked off on Wednesday and ends tomorrow, Sunday. Y en esta primera hora damos principio con la continuación de nuestra campaña de recaudación de fondos de Radio Bilingüe que inició, el miércoles. Así que, amigos de La Onda Tejana, iniciamos esta primera hora y lo invitamos a reportarse si quieren que esta tradición de 46 años, siga sonando cada sábado. Bueno, acompáñenos en nuestra campaña de recaudación de fondos. Y ahorita nuestra buena amiga y compañera aquí del micrófono les va a dar el número de teléfono donde usted puede llamar. Y como invitada especial para continuar nuestra campaña de recaudación de fondos de Radio Bilingüe, nos acompaña como invitada our special guest, Ana Jaimes. Buenos días, Jaime.
1: Muy buenos días. Reciban un cordial saludo de parte de su amiga Ana Jaimes. Bueno, a mí sí me han escuchado. Anteriormente, yes, con mi compañero cubriéndolo a usted. Sí,
0: exactamente.
1: Los sábados.
0: Los sábados
1: en la Onda Tejana, que ahora ya me dijeron la adoptada por los tejanos.
0: You're the adopted Tejana radio DJ here. Well, Ana, me da mucho gusto que nos acompañas en esta hora, en esta programación, para continuar con la campaña de recaudación de fondos. Y para que sepa nuestro público, ¿cuál es el tema de este año?
1: El tema de este año es Por Amor a la Radio.
0: ¿Y qué número pueden llamar para hacer su contribución o donación?
1: Y el número, tenemos dos números que usted puede llamar, es el 1-800-345-4632 y 1-800-200-5758.
0: Y al momento, nuestros compañeros, amigos y operadores y operadoras se encuentran listos y preparados para, bueno, recibir todas sus llamadas en estos momentos, y en breve le estaremos dando más información, cuáles son los premios y regalitos como agradecimientos. ¿Es right, Ana?
1: Exactamente, así que pues ya despiértense. Despierten a nuestros compañeros que están allá arriba, a Martín, a José, a Chuy, a Mike, a Israel.
0: Toda la palomía ya está arriba.
1: Ándele, todos están allá arriba. Y ahora sí que pues llegó el momento de marcarnos, llegó el momento de hacer su contribución, ya que esto solamente lo hacemos una vez al año y solamente dura 5 días, no 2 semanas ni 3, solamente 5 días es cuando les pedimos que nos ayuden. 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
0: All right, give us a call. We want to hear those phones ring. We'll be right back con más música después de esto.
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0: That's Mr. Chente Barrera, and of course, the voice, Mr. Jay Perez, con la canción La Llorona Loca. Y Ana, ¿a ti te contaban la historia cuando estabas pequeña, La Llorona, si llorabas?
1: No, yo empezaban a contar cosas de esas y mejor me iba. No, yo soy bien miedosa. Era y soy.
0: La Llorona. Anyways, dijo aquel. Vamos a continuar, amigos, y en este momento nos encontramos en nuestra campaña de recaudación de fondos. 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
1: Bueno, siempre decimos que cualquier donativo es gran ayuda para nosotros. 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
1: Y vamos a ver quién hasta ahorita, quién nos ha llamado. Vamos a ver.
0: Bueno, ya se reportó el señor Andrés Rodríguez de Calexico. Él hizo ya su donación y quiso un gorro.
1: All right, el beanie.
0: Okay. El beanie, es que ahora para el tiempo de frío, él no quiere pasar frío en las orejitas porque como son de calientitos los gorros.
1: Fíjate que él nos escucha en Calexico. Un saludo para nuestros amigos ahí en el Valle Imperial que nos sintonizan a través de la frecuencia, el 88.7 FM. También enviamos un saludo a cruzar la frontera a los amigos del Valle de Mexicali que también nos escuchan. Por allá en Mexicali nos llama muy seguido Robles.
0: David Robles.
1: Ahí por la colonia Centinela.
0: Ándele, exactamente. También Don Chuy Flores.
1: Ándale, Don Chuy Flores, queremos que nos llamen. Así como nos llaman, dicen, hey, ¿puedes programar alguna canción? Bueno, queremos que usted nos llame y haga su contribución. Y como hemos ya mencionado, si por alguna razón u otra dice, pues no tengo el dinero ahorita, Sam o Ana, ¿cómo le puedo hacer? Bueno, Ana, ¿cómo le pueden hacer?
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1: 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We're going to be back con más música, donde ya tenemos 15 minutos para que sean exactamente a las 9 de la mañana, hora del Pacífico. Bienvenidos a la primera hora del programa de La Onda Tejana, La Onda Chicana. It's a Tejano Saturday here at Radio Bilingüe en nuestra campaña de recaudación de fondos.
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3: A ver, tócame un guapanguito, compadre.

0: Puro Bayuco, right there, RGB, Rio Grande Valley, Retoño, and esos son los hijos de Samuel Ramos, y Samuel Ramos, el hijo de él, es el Junior right there, con una canción que va por nombre de Mi Parte. También escuchamos Huapango de Modesto con el grupo Signo. Bueno amigos, ya en estos momentos ya únicamente 6 para las 9 de la mañana, y queremos que esos teléfonos suenen. Si no están sonando, we want make sure, we want to hear them ringing. Y nos han preguntado, what is the theme for this year? Okay, let me tell you real quick. El tema para este año, the theme for this year, is por el amor a la radio, for the love of radio. And of course, with the challenges impacting our Latino, indigenous, and immigrant familias today, many of us are looking to one another and our cultures for strength, joy, and healing. So that's our theme for this year, por el amor a la radio, for the love of radio. 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
0: That's right. Así que amigos, vamos a ver. 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
0: That's right. 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Vamos a enviar un saludo con mucho gusto para el buen amigo Roberto. Roberto, que anda por allá en San Antonio. Dice, ya vamos de regreso, Sam, a Phoenix, y ya hizo su contribución ayer. Y dice, al momento, estamos escuchando la programación aquí en San Antonio, porque vamos a tomar un vuelo de San Antonio hasta Phoenix, porque ya terminamos nuestro trabajo por acá. Ahora vamos rumbo a back home to Phoenix, y aquí estamos en el aeropuerto escuchando a Radio Bilingüe, y alegre y contento, dice, porque we did our pledge yesterday. Well, thank you, Roberto and Veronica, that's his wife, and thank you for listening to Radio Bilingüe. Quería escuchar Little Joy y la familia. I'll see if I can pick it up in the next hour. Regresamos después.
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0: other than Ricky Valens, Amor Nocturno. Y también we heard at top of the hour, Azúcar Polka Medley. That's titled that tune, una polquita con lots of little tunes in there. David Ligarza y Los Musicales. Good morning, amigos. Buenos días. Y we've got our next guest ahorita. Y nuestra segunda hora nos acompaña nuestro siguiente invitado especial. Para continuar con nuestra campaña de recaudación de fondos de Radio Bilingüe, nos acompaña como invitado especial my good friend Jesús Chuy Ramírez de nuestra estación de hermana en Salinas, California. That's KHDC. Chuy, bienvenidos a la programación de La Onda Tejana, Tejano Saturday. Good to have you with us as our guest here at the show. And how you doing, brother?
1: Muy bien, gracias, Sammy. It's always a pleasure to share this mic with you y pues saludar a tu bonita audiencia, ¿verdad? Muy alegre esta música tejana, Saturday Tejano Show aquí en Radio Bilingüe, que no nos lo perdemos cada sábado para levantarnos tempranito, ya listo para arreglar los diferentes actividades que tenemos. Y uno ya empieza a lavar el carro, empieza a cocinar ahí los alimentos en la mañana. Entonces, muy bien, aquí contento de poder estar aquí invitando a nuestra listeners, ¿verdad? Right. And to thank those who have already called. So, thank you very much.
0: Desde ya. That's right. That's right. Me preguntaron a while back, how long has this program de La Onda Tejana been around? Well, nomás para dejarles saber, este programa, no nomás este programa, pero los demás programas que usted puede escuchar y sintoniza las 24 horas, 7 de la semana, este programa lleva 46 años de llevar a cabo un programa de La Onda Tejana coming all the way from the West Coast. And as far as I understand, es el único programa de por acá del estado de California on the West Coast que lleva 46 años de estar al aire. And me preguntaron también que who started the show. Well, to be honest with you, I started the show when I came in here, Chuy, back in 1980 when Radio Bilingüe first started. Este programa aquí, Radio Bilingüe, tenía una variedad de diferentes programaciones aquí, and one of them que me tocó a mí hacer
1: resaltaba.
0: Was this one, La Onda Tejana. Este programa originally started on Fridays. I would have it on Fridays from 10 o'clock at night till 1 o'clock, 2 o'clock in the morning. I think I went a few times till 4 o'clock in the morning on Fridays to Saturday morning. So then after I left, este programa cambió de horario to Saturdays. And of course, durante todos los años, escucharon diferentes voces en esta programación. Y no nomás en esta programación, pero en las diferentes programaciones de aquí, escuchó diferentes personas, voluntarios que llevaban a cabo esta programación.
1: Ese gusto presentar, to let us know the whole music scene of Tejano music y tenerlo aquí en esta estación, en esta radio pública. Well, it's always good to have that mixture of different tunes, of different rhythms, of different types of music, and that's a reflection of Radio Bilingüe.
0: That's right. Aquí tocamos a little bit of everything from memory makers from the past all the way to the present, lo más reciente, contemporáneo we got here. A little bit of everything. 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Háganlo por amor a la radio, porque es
1: for the love of the radio.
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0: And you know what? We got some great weather. Even though it's a little warm, it's good.
1: It's cooler than yesterday. Yes, because I've been here since Tuesday.
0: It's all right. Pero por allá, nuestros amigos en el estado de Texas, we understand the weather's not too good in certain areas. We got rain, flooding, but we have you guys in our heart in prayers that hopefully everything goes a lot better weather-wise. Así que vamos a continuar, Chuy. Let's take care of business over here and then come back with más música. Mientras que escuchamos estas pausas informativas, we want to hear from you. Our number is 1-800-200-5758 and also 1-800-345-4678. 32. We'll be right back.
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0: acabamos de escuchar two cumbias just for you. Yeah, there you go. Pura cumbia para ser party, the Crazy Pimps. Y también escuchamos la cumbia de Chon, los Delta Boys de Porea del Valle de Texas. Bueno, amigos, continuamos con la programación. Amigos, bienvenidos a este su programa de La Onda Tejana, La Onda Chicana, Tejano Saturday, que, bueno, of course, programa que se transmite los sábados a esta hora, y con nosotros acompaña Chuy, que se encuentra con nosotros en nuestra campaña de este sábado. Chuy, ¿por qué no invitamos en esta mañana a nuestros radioescuchas de las siguientes ciudades y estados que se hagan presentes en nuestra campaña de recaudación de fondos de Radio Bilingüe?
1: I know we have a lot of listeners that like Tejano music in Selma, California. In Modesto, because I know people from Modesto have called about certain eventos que tienen de música tejana. So, un saludo para ustedes. La gente de Santa María, no se quede fuera y diga presente by calling 1-800-345-4632, 1-800-345-4632, or we can also call the 1-800-200-5758.
0: That's right. También vamos a invitar a nuestros amigos radioescuchas del estado de Idaho. I understand we have a lot of listeners up there que nos sintonizan a través de iTunes Radio y también a través de online www.radiobilingue.org. Boise, Nampa, Caldwell, Garden City, Mandan, Twin Falls, Idaho, y puntos intermedios. We want to hear from you. Call us and let us know why you like Radio Bilingüe, el programa de La Onda Tejana, and other shows that you can hear right here on Radio Bilingüe, las 24 horas, 7 días de la semana. So give us a call. We want to hear from you. And of course, el número one more time.
1: 1-800-345-4632. 1-800-345-4632. 4632. That's our number where we're taking the pledge. And from our bottom of our hearts, we want to thank those people who already committed to support this public radio. Y pues ya ven que nosotros pues somos parte de la comunidad. It's been a pleasure to, it's been great just to communicate with our listeners. Aquellos que nos han llamado, Sammy, nos dejan saber su conexión con Radio Bilingüe, sus sentimientos hacia Radio Bilingüe. That's a very rewarding, ¿verdad? Escuchar de la voz de ellos. Nosotros que a veces, pues, por el trabajo que estamos haciendo, we can't answer the phones.
0: No, and that's
1: I hope
0: right.
1: You guys understand, ¿verdad? Because we gotta take control, make sure that everything is going smoothly on the program.
0: That's right.
1: Aquí en La Onda Tejana, saludándoles a todos ustedes.
0: Y bueno, también saludando a los amigos y amigas que van por los diferentes caminos de carreteras, a nuestros amigos camioneros, truckers, y a usted que va en esos momentos de un lugar a otro lugar y va escuchando Radio Bilingüe. Recuerde que manejen con mucha precaución, queremos que llegue bien a su destino, pero al mismo tiempo queremos que también cuando llegue a su destino, your destination, denos una llamadita y haga su contribución a nuestra campaña de recaudación de fondos de Radio Bilingüe en esta mañana. Y también al mismo tiempo, cuando usted hable ahí con nuestros operadores y operadoras, déjenos saber por qué le gusta Radio Bilingüe y de cuándo está usted escuchando lo que es radio de la comunidad, por qué le gusta. Así que nos gustaría escuchar de usted.
1: We have very loyal listeners, y muchas gracias de verdad. Sammy, allá en Salinas estamos celebrando el California Rodeo, ¿verdad? It's Rodeo Week en todos ustedes. El día de hoy en Downtown Salinas está el Downtown Horse Parade from the Salinas City Center all the way to the Salinas Sports Complex, donde está el lo que se llevan las actividades del rodeo hoy a 11:30 to 1 p.m.
0: So they're going to have a parade there.
1: A parade, sí, ese es el Downtown Horse Parade. Entonces so ahí está con mucha precaución, ¿eh?
0: It's a one-year event.
1: Cada año. Este week empezó desde el Tuesday.
0: Oh, man.
1: Different activities. También tienen un parade del Downtown Horse Parade mañana domingo de 11:30 to 1 también. So, all parade. Right. Los dos días.
0: Eso. Así que, since we're traveling ahí en la área de Salinas, invitamos a nuestros amigos en Salinas.
1: That's right.
0: Y sus alrededores. Give us a call. And el número que pueden llamar, what's the number, Chuy, they can call?
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0: Vamos a enviar un saludo con mucho gusto a los amigos en Coachella. Queremos escuchar de nuestros amigos por allá en Coachella, que nos escuchan a través del 101.1 FM. También invitamos a los amigos en el estado de Texas, over en Rio Grande City, Texas, que nos llamen y hagan su contribución. We're going to be back con más música y más información y cómo usted se puede ser parte de la familia de Radio Bilingüe haciendo su contribución. Así que no olvide, nos encontramos en nuestro Weekend Pledge Drive de Radio Bilingüe 2026.
1: Así es que siga conectado, listening to La Onda Tejana, Saturday Tejano Show, aquí en Radio Bilingüe, radiobilingüe.org. Vamos a continuar con ustedes, con más música. Ya ven, esta fusión de sonidos que tienen en La Onda Tejana.

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0: FM in Chama, Nuevo Mexico. That's 91.7. And our listeners por allá up north in Oregon, that's Merle, Oregon. That's 91.7 FM. Y también un saludo a los amigos y invitamos a los amigos en, que nos escuchan en Zapata, Texas. That's RGV, Rio Grande Valley, 89.3 FM. And Crystal City, Uvalde, Sabinal, Pearsall, La Pryor, and Puntos Intermedios que nos sintonizan. We want to hear from you. That number once again, Mike.
1: And call us up at 1-800-345-4632. Como también al 1-800-200-5758. Also want to send a shout out to Eric Reyes. Thanks a lot, Eric, for calling us up. He made his contribution yesterday to all his family, the Familia Reyes in Bakersfield, Fresno, McAllen, Texas, and also in Caldwell, Idaho. Thanks a lot, Eric.
0: That's right. We're going to be back, Mike, with más música. We've got some mensajes de esta hora.
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amigos, you're in tune con Radio Bilingüe, Radio de la Comunidad, el programa La Onda Tejana, La Onda Chicana, with yours truly, Samuel Rodriguez, and coming to you live and direct from Fresno, California. Y acabamos de escuchar Los Desperados out of San Antonio, Texas, con Corazonada. También Chacho Jiménez y Los Chachos, Pudo Más Tu Orgullo, and Jesse Sierrata, Tough Band, Quise en Silencio. Vamos a continuar, amigos, con más de nuestra programación. We've got about 9 minutes after the hour of 11. Good morning or good afternoon. Depende de donde escuche nuestra programación. Les damos la bienvenida a todos y cada uno de ustedes. 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Así que también puede marcar el 1-800-345-4632. We're going to move on con más música. We've got a special guest on our studios, and I don't know if maybe you might know him, maybe not, I don't know, but next hour, we're going to hear from our special guest, que ya se encuentra listo y preparado. But first, let's do, what do we have next? Vamos a escuchar algo aquí con, tenemos aquí Rick Valderrama, que nos han solicitado música de Rick Valderrama. Ricky, are you there? Yes, he is there, Sam.

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0: That was Johnny. There's Johnny L. y La Raza and Mario right there. También, with that time, vamos a escuchar rolito llamado ¿Por qué te fuiste? También escuchamos Grupo Bad, Dos Palabras, and Rubén Doredo y su conjunto featuring Alex Rojo, Invítame a Pecar. Wow. All right, Raúl, how are we doing out there?
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0: That's right.
1: Whatever floats the boat, hey, le damos las gracias.
0: That's right. We're going to move on con más música. Raúl, we've got more music, pero let's take care of some business que aquí tenemos. Luego regresamos con más nuestra programación. And the number once again is 1-800-200-5758, 1-800-345-4658. 4632, operators are standing by, ready to take your calls en este sábado.
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0: By request, acabo de escuchar La Tejanita with none other than Ray Reyna and Aftershock, and we're just about a few seconds away from top of the hour. And don't forget, next hour, Raulito va a continuar con nosotros con más de nuestra programación de Radio Bilingües Onda Tejana, and of course, la campaña Pledge Drive 2026. Our number is, once again, 1-800-200-5758, también 1-800-345-4632. We'll be right back después de nuestro Legal Aid.
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0: Alessa, yeah, La Naturaleza, and Doña Juana. That was done by también the Jimmy G, ¿verdad? His original one who did it, Doña Juana. And también escuchamos Roberto Pulido, La Ronera, en La Calle Guadalupe, Roger Velázquez, Conjunto, o no Conjunto, Contigo, Latin Read right there. And bueno, vamos a dar las gracias a todos ustedes que ya nos han llamado y siguen llamando y haciendo sus contribuciones. We thank you very much, and I believe you got some there, Raúl.
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0: That's right. We're going to move on, Raúl, con más música. But we've got to take care of some business ahorita. We've got about 33 minutes after the hour. Tejano music and family celebrations have one thing in common, La Onda Tejana on Radio Bilingüe. Tune in every Saturday from 8 a.m. to 4 o'clock Pacific Standard Time.
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Bueno, amigos, acabamos de escuchar That's Bobby Naranjo y Grupo Dirección with the late Jesse Serrata. Me gusta todo lo tuyo. By request, some listeners in Sanger, California querían escuchar something with Bobby Naranjo and Jesse Serrata y el Grupo Dirección. There we got it. También escuchamos Mi Mundo Feliz, el Conjunto Bernal. And David y Aventura, yo ya me voy. Yeah, we're going to be going already. Well, that's me. Raúl va a continuar. Who else? También escuchamos Jay Serrata, New Wave Band, Me Robaste el Corazón. By request, Los Chachos de Chacha Jiménez, Nunca, Nunca, Nunca. Well, amigos, we're just about 9 minutes, actually 8 minutes away from top of the hour, and my time is up, pero la música va a continuar y la campaña Play Drive will continue this week. 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As for me, gracias por haberme acompañado. Indeed, a pleasure being with you and being with all my different hosts and guests who were helping us out throughout the campaign de la campaña de recaudación de fondos. 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Así que gracias, you're in good hands. Next hour con Raúl Osada. We will catch you back here next weekend a la misma hora. 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Y sigan sintonía con La Onda Tejana. Y sigan marcando y llamando el 1-800-257-5858. 1-800-345-4632. Take care and so long.

0: nomás, Elena y los Tejano Riders. 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
3: 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Continuamos con más y más música. Con su servidor, Raúl Lozada, aquí hasta las 4 de la tarde. Vamos a dar a shine. We're going to see what we got lined up next for you. We have Mike Gonzalez y Los Iconics.

0: caer, como dice la Fred Delgado, Mr. Rough, I like it rough. It's about 2:15, tiempo califa, su servidor Raúl Lozada, aquí hasta las 4, as we're back to our regular programming, but if you still want, you still can. 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You know what? And I'm going to read one in just a bit, which made me laugh. It was a good one. Pero como sea, vamos a darle chance. We'll be right back, right after this.
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Enjoy nomás. That's Mónica Cortés, MC2. No me lastimes más. Up next, by request, and Jimmy G, Supergrupo Más. Quiero Volar. Featuring Eli Davante and DLG.

0: Media. Up next, we got some Motivo coming at you, featuring Random and Reda Tuetes. But before that, we're going to go to our style of ID. We'll be right back, right after this.
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0: Oh yeah, as promised, Motivo, el tema titulado Tú Eres, featuring Ram the Man, that's about 232, Tiempo Califas, nombre, shut up, I got Junior Segovia. I gotta read this text in just a bit. A ver cómo le hacemos. Travieso.

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4: Bueno, más. Up next, we got some Jay Perez. Lo que eres querer. ¿Se llama el tema? We also got Gable and Wannabe Lopez checking in. He goes, Feliz anniversary to Mr. Ruff and Mrs. Ruff. Ahí te va, carnal.

0: nomás, that's Esmeralda G, homenaje a Lauro Canales. Continuamos con más y más música. We're going to go Styles ID. Salud musicales con H. Diego Garza and Ashley Garza, toda la familia Garza, Cantú, out there in Partier, California. We'll be right back, right after this.
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2: Next, take me back today. This is Conexión con el tema titulado Regresa. 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
2: Este es un programa repetido de Línea Abierta. Déjenos sus preguntas y comentarios al número de WhatsApp 559-835-9235. Hola, ¿qué tal? Bienvenidas y bienvenidos a Línea Abierta en Radio Bilingüe. Este es el primer y único programa de conversación y llamadas en español de la radio pública en Estados Unidos. Soy Chelis López, saludándoles desde Radio Corner aquí en este edificio de artes e industrias de la institución del Smithsonian en Washington DC en el National Mall. Y estamos transmitiendo en vivo para ustedes desde este festival de festivales Folk Life del Smithsonian en el corazón de la nación. Y estamos en el espacio del mercadito, el Marketplace, con una vibra muy comunitaria. De hecho, nos estamos tomando una limonada con café. Hay café de Guatemala, hay café de México, de varios lugares, y estoy muy bien acompañada de mi colega José López Zamorano, que ha estado conmigo como conductor invitado. ¿Cómo estás, José?
3: Muy bien, Chelis, y ya estamos en el ocaso, en el crepúsculo, en el atardecer de estos festejos de la independencia, pero muy, muy emocionados porque realmente el espacio que compartimos en este maravilloso edificio de artes e industrias está lleno de buenas vibraciones, de empatía, de música, de calor humano. Ojalá podamos transmitir esa textura a nuestra audiencia de Radio Bilingüe.
2: Así es, José. Bueno, y hoy que estamos cerrando estas transmisiones, entra la gente, algunos se detienen a ver de qué estamos hablando, se dan cuenta que es en español y que estamos haciendo una comunidad muy bonita. Tú lo has venido diciendo varias veces, José, se siente un ambiente de comunidad, y déjenme contarles que a lo largo de esta cobertura de Radio Bilingüe hemos estado compartiendo aquí en este espacio las voces de las y los programadores de nuestra Radio Bilingüe, de Radio Comunitaria, quienes con una selección de música folclórica han llenado este ritmo de tradiciones en este espacio del Marketplace, donde encontramos, como les dije, miel, cafecito, arte local y de otros países. Es una bonita experiencia la que estamos cerrando el día de hoy. Y en esta edición especial desde Washington DC, estamos poniendo la mirada en los 250 años de Estados Unidos y en una pregunta que nos invita a pensar, a reflexionar: ¿hacia dónde va la nación? Con el cierre de la programación del Center for Folk Life del Smithsonian en este histórico edificio de artes e industrias, culminan muchas actividades que conmemoran este aniversario. Y en este espacio le traemos las voces de escritores, poetas, visitantes. Tenemos dos niñas de apenas 10 años que compartieron sus reflexiones sobre la diversidad de las lenguas y la visión de esta conmemoración de Estados Unidos. Conversaciones que, como dije, invitan a pensar en promesas, esperanzas que siguen vivas, así como los retos que enfrenta la democracia y el país en las próximas generaciones que están heredando lo que tenemos en este país y que las irán construyendo. Para empezar, les invito a escuchar al escritor, periodista, músico y profesor, hijo y nieto de inmigrantes mexicanos y salvadoreños, Rubén Martínez, originario de Los Ángeles, quien lleva más de 2 décadas documentando las vidas de quienes cruzan fronteras en busca de esperanza, en busca de una vida mejor. Es autor de varias obras sobre identidad y cultura, ganador de un premio Emmy. Rubén Martínez, bienvenido.
4: Gracias por esta entrevista, Rubén. ¿Cómo estás?
5: Qué placer estar con ustedes. Gracias a ustedes por la invitación.
4: Rubén, pues este año Estados Unidos celebra 250 años de su fundación. ¿Cómo te sientes tú? ¿Parte de esta celebración nacional?
5: Pues por un lado, de ninguna manera no, claro que no. En vez de celebrar, realmente estamos en una situación en este momento particular de profundo luto por la muerte de nuestro hermano inmigrante Lorenzo Araujo en Houston, Texas. Me imagino que los radioescuchas están bien enterados de lo que ha pasado en Houston. Yo viví varios años en Houston, trabajé en la Universidad de Houston, conozco bien ese pueblo, que es un pueblo de migrantes, no solo de México, sino de todas partes del mundo. Pues se ha abierto una herida grave ahí, ¿no? Entonces, ¿Qué hay de celebrar? Pues por un lado, claro, pues este país, con su estatua de la libertad, anuncia pues al mundo las libertades pues que se pronuncian en su declaración de independencia, un documento anticolonialista por excelencia que ha inspirado pues movimientos y gobiernos democráticos alrededor del mundo ya por 250 años. Pero pues también tenemos esa grave contradicción de que somos un pueblo y pues uso el término colectivo, somos un pueblo, todos juntos aquí, los que vivimos en este país, con o sin documentos, somos un pueblo muy dividido, un pueblo que a cada rato contradice las declaraciones de los principios de la Declaración de Independencia y la Constitución. Y entonces, por un lado, pues estamos de luto, siento pues un luto profundo por lo que hemos perdido en los últimos años, no solo de este gobierno, sino pues tantos gobiernos demócratas y republicanos, castigando a nuestro pueblo migrante, usándonos como chivos expiatorios. Si hay algo que podríamos celebrar, sería la esperanza, ¿no? Y esa esperanza, con qué se funda realmente la república, ¿no? La independencia es la esperanza de algo mejor, pues ha inspirado de tantas generaciones de gentes alrededor, de pueblos alrededor del mundo, que han venido buscando un futuro mejor, entre ellos, pues esta cantidad de raza nuestra, latinoamericana, mexicana, centroamericana. Yo soy salvadoreño mexicano.
4: Sí.
5: Y aquí estamos, por la esperanza de algo mejor. Y esa esperanza no muere. Inclusive en este momento tan oscuro, de tanto dolor, yo sé de que la gente está aguantando algo. Tenemos ese dicho, ¿no? En español, no hay mal que dure 100 años ni cuerpo que lo resista. Y creo que estamos en un momento donde nos aferramos a esa idea de que esta tormenta también va a pasar.
4: Y quiero que hablemos de ese futuro, de esa esperanza que ya has mencionado, pero antes de eso, pues esta declaración de independencia a la cual ya te referías, ¿no? Que reza que sostenemos como evidentes estas verdades, que todos los hombres son creados iguales. ¿Qué te dice? ¿Qué significa esto para ti a 250 años de distancia? ¿Cuáles son las verdades de Rubén Martínez?
5: Bueno, partiendo del documento, ¿no? De la declaración famosa, ¿no? Que abre el documento de la independencia, todos somos creados iguales, ¿no? We are all created equal. Empieza ahí, con esa declaración empieza la contradicción de la República, porque los fundadores, los autores de ese documento, entre ellos Thomas Jefferson y tantos otros, los próceres, ¿no? Nuestros, eran dueños de esclavos, ¿no? Entonces, o sea, no es una verdad total, ¿no? O sea, es una declaración, a la cual aspirar como pueblo, pero en ese momento, pues, la esclavitud era legal en Estados Unidos y pues hasta la guerra civil, ¿no? Y pues inclusive después de la guerra civil, la infame Jim Crow, las leyes pues que mantenían realmente la segregación, entonces hasta los derechos civiles, el movimiento de derechos civiles desde los años 60, realmente es el parteaguas que donde realmente las minorías de Estados Unidos abren espacio, ¿no? Para vivir vidas más plenas. Entonces, mi verdad en cuanto a ser hijo de esta nación, porque yo nací acá, hijo y nieto de migrantes de
4: Sí.
5: México y de El Salvador, mi verdad en decir que yo soy de Estados Unidos, estadounidense, no digo americano, porque decir americano es hablar de América, ¿no? Y América Norte, Centro y Sur. Estados Unidos no es América. Pero mi verdad al ser hijo de esta nación es de que tengo esa aspiración, ¿no? A de que todos realmente podamos vivir como iguales en este pueblo. Pero para alcanzar eso, hay que seguir una lucha que realmente quizás no es una línea recta, ¿no? No es un sendero de lineal, digamos. Hay avances y retrocesos. Y en este momento hay un retroceso grave, pero tenemos que levantarnos. Esa sería mi verdad, de que nos vamos a levantar de este momento tan difícil, y seguir la marcha hacia algo mejor.
4: Hacia algo mejor, a seguir resistiendo, Rubén. Y Rubén, a menudo se habla del inmigrante como alguien que necesita integrarse, y como decía al inicio, tú has dicho que las y los migrantes no solamente cruzan fronteras, también transforman la cultura. ¿Cómo han cambiado las y los latinos, Rubén, la identidad de este país? ¿Qué es aquello que hemos aportado y seguiremos aportando a la nación?
5: Es un tema recurrente a través de la historia de este país, de qué significa, qué es la definición de un estadounidense, un norteamericano, ¿no? ¿Qué es la cultura? Por un lado, hay algunos que mantienen, por ejemplo, los nacionalistas cristianos, que les llaman ahora Christian Nationalists, ¿no? Que para mí es una contradicción. El término, pues, es una contradicción en sí, ¿no? Si se habla, pues, del cristianismo, pues es totalmente global, ¿no? Hay en todos los continentes y a través de todas las razas y etnias existe esa fe. Entonces, ¿cómo puede haber un cristianismo nacionalista, ¿no? Pero está a flor de piel ese movimiento que declara que Estados Unidos es un país white Anglo-Saxon Protestant, ¿no? De blancos protestantes, ¿no? Y que solo, pues, aquellos de que tienen ra esas raíces son los verdaderos norteamericanos estadounidenses. Pues tenemos la evidencia. Estoy en la ciudad de Nueva York en este momento visitando a un buen amigo de Radio Bilingüe, Marco Vinicio González.
4: Saludos.
5: Y aquí estoy uptown, ¿no? En la zona básicamente de Harlem. Y aquí, ¿qué es lo que miro en la calle? Gente de todas las naciones, ¿no? De Jamaica, de la India, de Centroamérica, colombianos, y al rato, pues, todos van a estar, pues, apostando a su selección, en la Copa. Y somos una nación de naciones. Ese también es un credo de este país, de que somos una nación que supera el nacionalismo, ¿no? Porque no somos de una sola raza, ¿no? Y esa también, yo, pues, me declaro, pues, fiel seguidor de ese ideal norteamericano, de que somos una nación que ha superado el nacionalismo barato, el patriotismo de cantar el himno nacional, pues, y con los jets encima, y los cohetes, eso no es patriotismo, es de creer en la idea de que somos la excepción a la historia colonialista. Si somos un país fundado con un documento anticolonialista, entonces tenemos que seguir luchando en contra del colonialismo, ¿no? Y eso sería ser una nación más allá del nacionalismo. Entonces, nuestras comunidades migrantes, pues, aportan esa idea, ¿no? De que somos un país multilingüe, multicultural, diverso en todos los sentidos, y de que de eso se nutre la cultura popular norteamericana. Por eso tenemos el jazz, y Latin jazz, y el hip hop, ¿no? El rock and roll. O sea, solo hablando de la música popular, podemos ver de que somos una nación de naciones, más allá de nacionalismos, una mezcla, ¿no? Atravesamos fronteras en nuestra música, en nuestra comida, en el idioma que hablamos, en inglés, en español, el ingleñol o spanglish, ¿no? Y tantas otras vertientes de lenguaje que tenemos. Entonces, ese sería mi credo a 250 años, ¿no? De que somos un pueblo que atraviesa fronteras.
4: Otro de los asuntos que está rondando ahora esta conmemoración de los 250, pues es también el hablar y hablar del bien común. Pero muchas veces pensamos en leyes, en instituciones, cuando escuchamos este concepto, ¿no? Pero desde las historias que tú personalmente has recogido, Cuéntanos ese papel que juega la solidaridad, la vecindad, ¿no? Entre las familias, las comunidades inmigrantes, en construir ese bien común, ese protegernos.
5: Sí. Anoche estuve hablando con un amigo, bueno, con nuestro amigo Marco Vinicio González de Radio Bilingüe, de nuestros antepasados. Los dos tenemos abuelos que pasaron por Estados Unidos, después de la Revolución Mexicana. Hace 100, más de 100 años, llegaron una cantidad de personas huyendo de la violencia de la Revolución y se establecen en lugares como Los Ángeles, Chicago, otros pueblos del suroeste. Y esas comunidades sobreviven con el mutualismo, las llamadas mutualistas, ¿no? O sea, cuando uno llega sin dinero, sin conocer a nadie, sin hablar el idioma de su nuevo pueblo, ¿cómo sobrevive uno? Pues uno busca el paisano, ¿no? Otra persona en sus condiciones, en las mismas condiciones, obviamente. Y así se crean, pues, organizaciones. En esa época se llamaban mutualistas. En Los Ángeles tenemos muchos ejemplos de organizaciones que se fundaron hace más de 100 años y que siguen ahí, porque siguen llegando, pues, nuevas generaciones de migrantes. Entonces, la solidaridad es algo, pues, que las comunidades de migrantes conocen por excelencia, ¿no? Porque solo de esa forma se puede sobrevivir, aguantar la ola de discriminación que uno siente, pues, de ser extranjero en una nueva tierra, llegando uno sin recursos. Uno se apoya mutuamente, pues, con los otros en su situación. Y así, este país hemos recibido, tal como la Estatua de la Libertad anuncia al mundo, vengan todos para acá. Esa antorcha, dicen, vengan todos por acá, porque aquí, a pesar de las condiciones tan difíciles que han atravesado en sus pueblos, aquí pueden encontrar un mejor futuro, y ese mejor futuro se encuentra precisamente no a través del individualismo famoso, pues que también es otro credo. Hay varios credos en este país. Uno de ellos es el individualismo. Pero si solo fuéramos todos individualistas, ¿qué clase de pueblo seríamos? ¿No? O sea, no hubiéramos logrado superar las contradicciones más graves de este país. La esclavitud, ¿no? Por ejemplo, la discriminación racial que, pues, vez tras otra la enfrentamos. Entonces, la solidaridad es una herramienta esencial de nuestras comunidades y es un aporte que damos a la sociedad en general, ¿no? Somos un ejemplo vivo de ese otro credo de Estados Unidos. No solo somos un pueblo de individuos, sino somos un pueblo de pues de solidaridad.
4: Hace un rato hablabas de si había algo que celebrar, me decías, pues es la esperanza, ¿no? ¿Qué ves en el futuro del país ahora sí que a corto plazo y a largo plazo? ¿Cuáles son aquellos retos que ves así de frente?
5: En este momento, bueno, estamos pasando por algo que no es, desgraciadamente, no es único en nuestra historia. La ola de deportaciones, las redes masivas de este último año, pues es parte de una historia que se ha repetido en varias ocasiones en este país. En los años 50 hubo, pues, le llamaron con un insulto, pues, que se usaba en contra de los mexicanos, Operation Wetback, ¿no? Se deportaron hasta 500 mil. En los años 30, el eufemismo, la gran repatriación que le llamaron, hasta 1 millón fueron deportados o repatriados, entre comillas, en ese entonces. Y no solo somos nosotros los que hemos sufrido este tipo de política en contra de los migrantes. Los chinos lo han experimentado, los japoneses, o sea, chivos expiatorios tenemos para sobrar en este país, ¿no? Pero nos hemos levantado después de estos golpes, después de los años 30, lo que pasó ahí, los años 50. ¿Cómo se recupera un pueblo de semejante golpe? Ahí tenemos los ejemplos. Durante los años 30 y los años 50 nacieron organizaciones que ahora conocemos, pues, como organizaciones no gubernamentales esenciales para nuestra comunidad. The League of United Latin American Citizens, LULAC, nació después de una ola de deportaciones. MALDEF, The Mexican American Legal Defense Fund, también fundado, pues, después de una ola de deportaciones. O sea, que ahí, cuando estamos bajo ataque, nos juntamos para defendernos y sabemos muy bien de que esta tormenta tendrá su fin en un par de años. Tocar madera, igual logramos detener la ola un poco antes, ¿no? De las elecciones del 2028. Ahí, pues, tenemos una muestra, ¿no? Después de Minneapolis, el movimiento de Los Ángeles, y de Portland y otros lugares donde se han levantado la gente y han detenido un poco el momentum, ¿no? De esta política cruel de la administración en contra de los migrantes. Pero lo que estamos haciendo en este momento no solo es defender los derechos como una respuesta inmediata ante este ataque, estamos también construyendo ya las bases del futuro, ¿no? La generación de activistas jóvenes serán los líderes, ¿no? Que van a crear el nuevo pueblo latino, latina, latine, hacia el futuro. Estamos sufriendo en este momento, ¿verdad? Pero también estamos asentando las bases de nuestras comunidades del futuro, y de que nos vamos a levantar. Es un hecho. Tenemos varios ejemplos a través de la historia en este país de que después de un episodio como este, como lo que estamos viviendo, lo hemos pasado a través de la historia y siempre salimos más fuertes después, ¿no? Y no tengo la menor duda de que así suceda en esta ocasión.
4: Que así sea, que sigamos resistiendo y salgamos adelante con más fortaleza. Pues Rubén Martínez, muchísimas gracias por estos minutos para Línea Abierta en Radio Bilingüe, transmitiendo en vivo desde Washington DC. ¿Con qué reflexión final nos dejas? Quizás un mensaje para esas nuevas generaciones a las que te referías sobre ese significado, pues, de la igualdad y de la ciudadanía, ¿no? Que tú bien te referías a no americanos, y si vamos a hablar de americanos, pues somos doblemente americanos, ¿no? ¿Qué mensaje final?
5: Claro, pues hablando de los más jóvenes, pues yo tengo hijas gemelas que tienen 19 años en este momento, pues ellas son, pues el símbolo de nuestro futuro, y yo miro en ellas una fe, una esperanza realmente me inspira tanto. O sea, yo me desespero de repente, ¿no? Hablo de la esperanza, pero a veces tengo mis dudas, ¿no? Pero solo basta con hablar con mis hijas, Rubí y Lucía, que son ahora estudiantes, y trabajan, apenas arrancando sus vidas de adultas en este mundo, pues tan golpeado en este momento, pero ellas firmes en su esperanza de que vamos a lograr, no solo vamos a sobrevivir, sino que a futuro vamos a florecer como pueblo, ¿no? Y ya tenemos señales de lo que podemos lograr, pues gestiones como lo que ha pasado en las elecciones de aquí, municipales de Nueva York, por ejemplo, jóvenes que se han activado con ideales nuevos, ¿no? También en Los Ángeles tenemos una contienda muy cerrada ahí, pues con una nueva generación de jóvenes que están activando ideales de solidaridad, la verdad, ¿no? Para enfrentar la economía tan dura que estamos viviendo, y la política migratoria también. Entonces, yo lo dejo en yo me siento, pues bien, dejando el futuro en manos de los jóvenes, porque miro en mis hijas, pues que bien saben, ellas, que vamos a lograr ese mundo mejor.
4: Pues que nos toque ver ese mundo mejor, Rubén. Ojalá. Rubén Martínez, muchísimas gracias otra vez.
5: A ti, Che.
2: Escuchamos ahí pues un poco la esperanza en el futuro que nos dice Rubén Martínez. Y vamos a seguir con más. Aquí tenemos muchas pláticas en esta edición. Nos acompaña Ubaldo Sánchez, artista plástico guatemalteco, mayamán, quien ha expuesto su trabajo aquí en el Smithsonian. Bienvenido, Ubaldo. ¿Cómo estás?
6: Bien, gracias.
2: Así que eres de Guatemala, mayamán.
6: Sí, así es.
2: ¿Por qué no dices algo breve en mayamam? Un saludo. Tenemos escuchas que seguramente les va a caer bien este saludo.
6: Ok, chonte que tú ambil halo con colobel que estoy diciendo que buenos días y un saludo a todos los que escuchan la radio.
2: Bien, gracias, Ubaldo. Ubaldo, oye, pues cuéntame de tu trabajo. Sé que haces alfombras de aserrín.
6: Bueno, en sí, yo soy artista de artes plásticas. Hago escultura, alfombra de aserrín, portrait, un poco de todo. Pero sí he traído lo colorido alfombra de aserrín aquí en varias veces en los eventos de Smithsonian Folk Life y otros eventos que tienen la institución de Smithsonian en diferentes museos.
2: ¿Y tú te hiciste artista plástico en Guatemala o fue cuando llegaste a Estados Unidos, que fue hace cuántos años? ¿Veintitantos?
6: Veintitantos, desde 2000. No, desde niñez vengo de una familia de artistas. Desde la casa, los primeros años, ahí aprendí de familia. Me enseñaron cómo elaborar alfombra, también para hacer proceso de todo, pintar cuadros. Ahí ya venía con eso. Cuando llegué aquí ya me incorporé en la escuela y ya tomé clases de eso y gané scholarship y fui a la universidad también.
2: ¿Aquí?
6: Sí, y también siempre ha sido el arte. La carrera ahí es por eso.
2: Háblanos, descríbenos para las personas que nunca han visto un tapete de los que estamos hablando. Cuéntanos, por ejemplo, el más reciente que tuviste aquí en el Smithsonian. Descríbenos un poco.
6: Bueno, el tema del solstice es de diferentes culturas que escogieron los de la institución o del Folklife. Entonces, y me pidieron el logo de Smithsonian. Y como es relacionado con el sol, ¿va? Entonces, de la cultura inca, se escogió cómo ellos tenían, cómo adoraban al sol, y tienen como logos y tienen dibujos que ya vienen de la época del inca. Igual con los nativos de Norteamérica también. Se puso en toda la alfombra ahí de diferentes culturas de los mayas, que también del calendario maya es basado a la rotación del sol, ¿va? Igual con el logo de Smithsonian y los 250 años de Estados Unidos, y por supuesto pusimos girasoles también, esa relacionado con el sol, decoración de al lado. Eso ya vino como cuatro decoraciones aparte de lo que fueron los principales dibujos que fueron en cada cuadro, como cuatro cuadros que tuvo la alfombra aquí.
2: Y ¿qué tan grandes eran?
6: Era es de 60, creo que de 70 pies. ¿Cuánto era? Por 12, creo yo. Sí, es un poco grande.
2: Oye, y hablaste, te refieres a los 250 años de fundación de Estados Unidos. ¿Tú te has sentido parte de esta conmemoración, de esta celebración?
6: Sí, porque en primer lugar estar aquí en el castillo de Smithsonian fue un privilegio, porque es algo que también a miles de personas que vieron este tipo de arte que estaba elaborando y a la misma vez enseñándole a la comunidad, y yo los involucré para que fueran parte de... Trabajaron con nosotros haciendo la alfombra. Es algo divertido. Porque
2: un trabajo comunitario,
6: sí,
2: colectivo.
6: Sí. Eso impactó mucho porque nunca pensé que esto atraía a la comunidad, pero sí. Más especialmente los niños, y tuvimos taller aquí en la esquina, igual... Muchos de los niños ni siquiera se querían ir. Les gustó cómo es el proceso. Claro. Venía con moldes que fue hecho exclusivo para este evento.
2: Oye, ¿y qué sientes, Ubaldo, de traer toda esta herencia, toda tu cultura? como tú bien dices, a una institución de la talla del Smithsonian, y además eso, compartir con la gente de afuera, la gente de a pie que pasa, que ve tu trabajo, que te admira, que seguramente te hacen muchas preguntas, ¿cómo te hace sentir?
6: En primer lugar, como descendiente maya, es un privilegio llegar a mostrar que todavía seguimos vivos aquí durante miles antes de Cristo, ¿verdad? Y seguimos con algunas tradiciones o arte que siempre la cultura de nosotros siempre ha existido, el arte de por medio, ¿eh? Entonces llevarlo en milenaria y estar, ¿cómo se llama?, demostrando al mundo entero, porque yo vi que hay diversidad, que estuvieron acá, muchos que venían por los partidos de fútbol, que vinieron de visita acá, y vi hasta un guatemalteco cuando se acercó ahí y vi las lágrimas, la nostalgia, ver, tal vez dijo que yo había visto en Guatemala, pero aquí como que me tocó el corazón ver en otro país, dijo, y empezó a llorar ahí, y yo dije yo, ah. Entonces todo esto he aprendido bastante, sí. Llevar, a veces uno no valora todo, pero realmente a veces no apreciamos en nuestro propio país, o no sé, pero tal vez no somos profetas en nuestra propia casa, sí. Pero en otros ajenos a veces pasa esto, ¿ah?
2: Me gustaría preguntarte, me dijo un pajarito por ahí, que los Obama tienen trabajo tuyo. ¿Cómo fue eso? ¿Cómo se encontraron?
6: No, es que es algo de las escuelas públicas en Arlington. Fue en 2007, fue que llegó una de mis obras de arte en la Casa Blanca.
2: ¿Pero cómo pasó eso?
6: Es entre estudiantes, quería entregar algo al presidente en ese momento, pero sin pensarlo, yo solo me acerqué, igual o con 20, tú quisieras competirte acá, okay, está bien.
2: ¿Qué obra fue?
6: Es una obra donde es Nuevo Amanecer, lo llamé yo, porque estaban todos los colores del ser humano en una sola mano con diferentes banderas, y está la Estatua de la Libertad y por supuestamente el Capitolio saliendo como sol. Es una obra bien bonito.
2: Ajá. Entonces, ¿y te tocó conocer a Barack,
6: sí,
2: Obama, a su,
6: sí,
2: esposa Michelle? ¿Sí?
6: Sí, sí.
2: ¿Hablaste,
6: sí,
2: con ellos?
6: Sí, un cierto tiempo ahí, uh-huh, porque el protocolo siempre solo estaba siguiendo, uh-huh, todo eso. Pero fue un privilegio cuando sucedió esto, que no, ¿sí?, nunca me lo esperé, ¿verdad? Pero el arte siempre es un lenguaje universal, siempre abre puertas, y estoy agradecido de ser parte de...
2: El arte es, el arte y las culturas populares sobre todo es parte de lo que hace el Smithsonian, ¿no? De decir, aquí estamos y vamos a compartir, no nos vamos a dividir, vamos a compartir. Y te encuentras, tú hablabas por ejemplo de la cultura inca hace un momento, ¿no? Del sur, ¿no? Del Perú. Quisiera que me cuentes cómo visualizas el nombre de esta pieza que le entregaste y que está ahora con los Obama, o no sé si se quedó en la Casa Blanca, Nuevo Amanecer. Pensemos en el futuro, Ubaldo. ¿Cómo visualizas el porvenir de Estados Unidos? Se están celebrando, conmemorando 250 años, y mucha gente soñamos con un futuro siempre mejor, con muchas esperanzas. ¿Cómo lo ves tú? ¿Qué esperas para este país?
6: Bueno, es importante eso. Viene de mi cultura, que nadie se quede, que todos fueran juntos, ¿verdad? Y igual hasta los colores de la mazorca son cuatro, es el color de la piel, ¿va?, del ser humano en la planeta Tierra, y a mí me encantaría en un futuro que no tuviéramos ni religión ni color de piel, porque viene toda la discriminación en todos lados, ¿verdad? No solo es aquí, ¿va? Entonces, si un día llegáramos como Dios manda, como hermanos en una sola familia, y eso es tanto sueño eso, ¿verdad?
2: ¿Tú te imaginas un,
6: sí,
2: país así?
6: Sí.
2: Donde todos nos traten justamente, no sé si de igual manera, pero justamente.
6: Sí, eso prácticamente.
2: Oye, Ubaldo, pues muchas gracias. ¿Tienes algún mensaje, alguna reflexión que quieras enviar a nuestros escuchas?
6: Sí, en que no dejen los sueños, que todo se puede, siempre en cuando ponemos interés, y no los sueños siempre se realizan cuando hay voluntad, ¿verdad? Y sin importar qué etnia somos, ¿verdad? Y hay que soñar en grande.
2: ¿Te has sentido siempre bienvenido a este país desde que llegaste?
6: Bueno, no lo voy a mentir, de todo donde me he involucrado con el arte, siempre he estado como bienvenido en donde he estado. Por ejemplo, aquí va, trayendo una pieza de arte acá, sí, o sea, la gente recibió con, o sea, un impacto ahí, que siempre he tenido cariño de la gente, pero eso es mi experiencia, ¿verdad?
2: Sí.
6: Tal vez el colorido que cambia a veces mental de otras personas, porque yo he visto a veces, una vez cuando muy traje la alfombra de aserrín acá en la iglesia San Anthony Catholic Church en Virginia, y los miembros de la iglesia son norteamericanos ahí, y me expulsaron ahí, que no quería que hiciera, pero ya había un arreglo con el padre ahí y dijeron que no, y el padre dijo, no, demuéstralo, no es que van a manchar el piso, que no sé qué va. Ya cuando vieron, y yo levanté un poquito, pero ya estaba el rostro de Jesús, y un rostro que bien parecido, ¿eh? Y cuando quité una parte de eso, cuando vieron que no había manchado el piso y era un proyecto muy bonito, el reciclaje de muchas cosas ahí, y saliendo de obra de arte, ya cuando vieron eso, el Señor vino a abrazarme, continúa, dice, y ya como que se quedó eso y... Y cambió mentalidad de la gente. Y como en el arte siempre se expresa lo que sentimos, o es un lenguaje universal, entonces eso también incluye para cambiar mentalidad de la gente, ¿va?
2: Sí, y qué bueno que mencionas eso, porque estamos viendo tantos ataques hacia nosotros, hacia nosotras como inmigrantes, pero lo curioso es que sí les gusta nuestro arte, desde las comidas, desde la música, desde el arte visual que tú haces. ¿Cómo te sientes cuando ves eso, que a lo mejor te ven en la calle y no saben que eres artista, pero una vez que ven tu trabajo cambia esa perspectiva? Viene de esa ignorancia de que no saben todo lo que cargan adentro artistas como tú, ¿vale?
6: Sí, es algo muy bonito, porque realmente cambias el pensamiento y se convierte más en personas más humanos, porque yo he visto esa parte cuando terminan, ya cuando con algunos, no toda la gente, pero trae algún odio ahí, cuando llegas a exhibir todo lo que tengas que hacer ahí con obras de arte, inmediatamente cambia el pensamiento, ¿va? Y eso es una forma de integrar, ¿no?
2: Bueno, pues para despedir yo te voy a pedir que nos des otro mensaje en Maya Mam, quizás un mensaje de eso, de esperanza, de apapacharnos, de celebrar en estos 250 años la diversidad que existe en este país y lo importante que somos para construir esta nación.
6: Bueno, chonte que hay culu una kelma que en kine a tokiol san culu tu hun ambil san culu tu hun solo quería agradecer a la comunidad entera que sí a llevar algunos proyectos o sueños en por ejemplo aquí en Smithsonian. Para mí es un privilegio, y un saludo a todos, y especialmente quiero agradecer al Señor Todopoderoso, porque es el único que sí nos da la vida, y gracias.
2: Gracias. Ubaldo Sánchez, artista plástico guatemalteco, con quien hablamos hace un momento, Maya Mam. Así que qué gusto platicar, y estas son las voces de artistas del pueblo. Y desde este festival de festivales del Smithsonian platicamos también con el primer poeta latino en ser nombrado poeta laureado de Estados Unidos, Juan Felipe Herrera, quien también recibió la prestigiosa beca MacArthur. Juan Felipe Herrera ha venido haciendo a través de sus poesías visible la vida de quienes muchas veces permanecen en los márgenes. Y aquí nos comenta: ¿por qué escribir es importante? ¿Por qué contar nuestras historias nos hace visibles? ¿Cómo florecer? ¿Cómo salir de las sombras? Juan Felipe Herrera. Bienvenido a este programa, Juan Felipe. Qué gusto saludarte.
7: Oh, muchas gracias. Es un gran placer estar aquí con todos ustedes. Y me encanta a mí, a nuestras comunidades, y por eso escribo yo. Toda mi vida he escrito. Cuando yo ya tenía como 5 años, mi mamá, pues, era de El Paso, era de Juárez, y me estaba enseñando el abecedario, y luego me enseñaba cuentos y cómo leer en español. Oía yo la voz de mi mamá, y la voz de mi mamá me floreció a mí, la voz mía. Y eso fue muy importante, porque con eso nosotros somos más presentes, y no somos invisibles y no somos sin nada que decir, porque tenemos nuestra voz y no tenemos miedo. Y con nuestra voz ca podemos cambiar la situación en general,
4: Sí.
7: política, de finanza, de dónde vivimos y cómo vivimos, y todas las instituciones que a veces nos empujan y no nos dejan florecer. Así que yo nací con muchos cuentos, adivinanzas, fui al mercado, compré bellas, vine a la casa, lloré con ellas. Lana sube, lana baja. ¿Y qué es, verdad? ¿Cuál es eso? Pues la navaja. Tenemos una historia fabulosa, indígena, mexicana, pero tenemos mucho que hacer porque estamos puestos en la margen, que no somos presentes, que no tenemos ideas, que nomás andamos tratando de cruzar la línea. Así que yo me dedico a escribir sobre esos problemas. Tenemos que expresar todo eso de quién somos, o si no, va a seguir el cuento que somos invisibles, y va a seguir la mentira que no tenemos nada que ofrecer, y va a seguir todo eso. Y para combatirlo, tenemos que expresarnos de un modo u otro. Ya sé que tenemos canciones, ya sé que tenemos folclóricos, ya sé que tenemos mariachis, pero también tenemos que criticar lo que está pasando en esta sociedad y tenemos que decirlo como es.
4: Aportamos nuestras raíces, nuestro idioma, nuestra comida. ¿Tienes alguna poesía que refleje quiénes somos y por qué somos importantes en este país?
7: Es buena pregunta. Voy a ir a tu clase. No está muy bien dicho, ¿eh? Sí, tengo este es un nuevo libro. Este libro se llama Sombras Florecientes. Y eso quiere decir que florecemos nosotros. En veces la gente no nos puede ver o no nos ve, o somos sombras, pero no somos sombras, somos soles. Tenemos luz, tenemos ideas, tenemos.